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1: El urbanista José Alfonso Baños Francia informó que el 45% de las calles de Puerto Vallarta aún no están pavimentadas y señaló que los baches siguen siendo uno de los principales problemas urbanos del municipio. Autoridades investigarán el incendio en el vertedero El Gavilán para determinar sus causas y detectar posibles irregularidades que podrían derivar en sanciones o la clausura del sitio. Jalisco contará en el corto plazo con la vacuna contra MPOX, anunció el secretario de Salud Estatal Héctor Raúl Pérez Gómez.
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1: La región mantiene bajo control la presencia del gusano barrenador del ganado, pese a registrar 18 casos confirmados, informó Juan Antonio Barragán Sánchez, responsable estatal de zoonosis del OP de Servicios de Salud Jalisco. El subdelegado de la AMESIC, Miguel Torres, informó que los consumidores siguen reportando incomodidad por presencia de indigentes en accesos a tiendas de conveniencia en la región. Jalisco es la primera entidad a nivel nacional en formalizar metodología innovadora para identificación de personas recuperadas en inhumaciones clandestinas.
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3: Familia hermosa, es el momento de ingresar. Ingresar en este instante al consultorio más grande de México. Usted está en este consultorio que es suyo. El micrófono es suyo, son las historias de la gente para la gente. Gracias por compartir. Soy el Jaco, el chapulín de la qué buena. Me encuentra como arroba yo soy Jaco en el Instagram. Y también el número es el siguiente, 55-5166-8929. A toda la qué buena en cadena, bienvenidos y bienvenidas. A la qué buena Morelia, gracias. La qué buena Oaxaca, gracias por estar ya conectados. La qué buena de Guanatos, de Guadalajara. La qué buena también de San Luis Potosí, de Cuernavaca. Bueno, pues con esto iniciamos, arrancamos oficialmente. Esto se llama
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1: Hola, ¿cómo están? ¿Qué óbolas? Bueno, pues ya hay que tomar más llamadas para escuchar más historias migajeras. Las migajeras de la Qué Buena. Abrazo fuerte a todo el país, a toda la República Mexicana que nos escucha. Saludos a la gente de Oaxaca que me estaban contando que nos escuchan mucho por allá. También en San Luis Potosí nos escuchan bastante. Banda que se reporta también de Iguala, de Guadalajara, de obviamente de Ciudad de México. Gente de Cuerna también. Bueno, abrazo grandote a la banda de Mérida que también se anda reportando. Muchísimas gracias. Vamos a recibir llamada telefónica. Buenas noches. Hola.
2: Oli.
1: Oli Crayoli, ¿cómo andas? ¿Cómo te llamas? ¿Cómo llamarte tú?
2: Déjame anónima,
1: me parece perfecto. Escuchamos aquí y no juzgamos. Oye, mi amor, ¿y qué edad tienes y de dónde eres?
2: Tengo 31 años y de
1: Ecatepec. 31 años, anónima. Muy bien, chiquilla, pues entonces te voy a ceder el micrófono. Bienvenida al consultorio más grande de México. Adelante con tu historia, migajera.
2: Bueno, pues te voy a dar un contexto rápido porque es largo. Okay. Yo andaba con una persona. Éramos cuatro.
1: Ay, la misma mujer. Ah, no, caray, tres. No manches. O sea, no eran tres, eran cuatro. Felices los cuatro, como diría el Maluma Baby, ¿no? El Papi Juancho.
2: Sí, todas mías.
1: Hijo de su madre, no puede ser. ¿Por qué? ¿Por qué? ¿Por qué?
2: De repente siempre igual de la mañana, a la tarde y la noche.
1: Bueno, ¿y luego?
2: Bueno, pues duramos 2 años y tantos meses de relación. Pues fueron infidelidades, fueron mentiras, etcétera, etcétera, etcétera. Pues ya decidimos terminar todo por la paz. Esta persona se separó de su esposa, de mí también. Y pues la última, la tercera en discordia, o la cuarta en discordia, por decirlo así, pues se la ganó. Y hoy en día vive con ella, está con ella, haciéndola de padrastro.
1: A ver, pero solamente para este contexto, para que la gente entienda esta historia, en esta situación donde habían cuatro, entiendo que tú en algún momento fuiste formal y después... Y después no, o tú siempre fuiste el amante y él aparte tenía su esposa, o tú empezaste primero siendo la esposa. ¿Cómo estaba este merequetengue primero? Nada más para que entendamos.
2: Pues él lo conocía, era separado. Yo empecé.

0: hacer, hice la formal. Después resultó ser la amante. Después resultó ser la amante primera, porque ya había la amante dos.
1: Ok, o sea que estuvieron cambiando de rol. Primero tú fuiste la formal, después te engañó, después con la que te engañó se hizo la formal, después tú la amante, y así andaban cotorreando. Y dices que hubo una tercera con la que pues obviamente también cotorreó este canijo, y que fue la ganona, o sea, la que se convirtió en la gran señora, básicamente.
0: Exacto.
1: Y ok, ya entendí muy bien, ya entendí, ahora sí me quedó clara la situación. Y luego, mi amor, ahorita dirían por ahí, ¿cuál es tu vela en este entierro si ya va por la cuarta y por la quinta este canijo?
0: Pues exactamente, que yo ya estaba feliz de la vida, muy contenta con mi vida, siguiendo, olvidándolo. Y pues el señor se le ocurre regresar a buscarme, decirme que todavía me ama, que me quiere. Ahora la migajeada no fue mía, fue de la ciudad.
1: No manches. A ver, es que te voy a decir algo. Cuando escucho estas situaciones digo, a ver, eres patán, eres infiel, pero después demuestras que ni siquiera sabes lo que quieres, ¿no? Porque, a ver, si ya pasaste por una, por dos, por tres y regresas con la primera, chavo, la neta es que te hace falta, pues un poquito más de madurez, ¿no?
0: Y de amor propio.
1: Claro, también, o sea, a ver, ten tantita vergüenza, ya la cajeteaste con una, con dos, con varias, y todavía llegas así como si nada, ¿no? Porque me imagino que se presenta ante ti así como si no hubiera pasado absolutamente nada.
0: Exactamente, o sea, quiere volver como si nada hubiera pasado y regresar todos los 2 años de relación, por decirlo así, a como si nada hubiera pasado. Entonces, la verdad es de que yo puse mi alto, yo le dije, no, si tú ya tienes tu vida y estás muy feliz y todo, ¿qué me vienes a buscar?
1: Claro, ¿y qué te dijo?
0: No, es que, o sea, te amo, es que te quiero, es que no sé bien qué hice, es que... Ay, es que perdóname, es que... Así, ya sabes, ya te imaginarás.
1: Sí, casi, es que yo no era así, nada más que se me chingó la rodilla, ¿no? Y por eso.
0: Ándale, algo así.
1: No manches.
0: Pero pues, es que... obviamente, redes sociales, esta chavita, por no decirle otra cosa, tuvo fotos, videos de la familia feliz y que, es la familia del año... No, la vergüenza no tiene ninguno de los...
1: A ver, pero te voy a decir algo, te pregunto algo. ¿Tú crees que suba eso para restregártelo en la cara, o lo sube porque de plano también ella ni siquiera le pasa por en la mente que está regresando ese hombre contigo?
0: No, más bien yo creo que ella... Es que no sé si ella supo en algún momento de mí, yo supongo que sí, pero yo siento que lo hace como que para fastidiarnos a la que era su esposa y a mí. Esa es la realidad.
1: Oye, pero pues más que la ganona, es la perdedora, ¿no, mi amor? O sea, ahorita ya reflexionándolo, porque ¿a poco tú te quisieras traer ese regalito otra vez de vuelta a tu vida?
0: No, ya no.
1: O sea, yo digo que la neta es que así como ganona, y que con la familia yo creo que está en la puerta de que le vuelvan a hacer. A ver, por lo que tú me platicas, ese hombre pues no ha cambiado, ni quiere cambiar, ni va a cambiar en los próximos meses, ¿eh? O sea, no lo creo, no lo veo.
0: Exacto. No, ¿y sabes qué es lo peor del caso?
1: A ver, espérame, entonces regálame un segundo bloque y me cuentas qué es lo peor del caso, ¿te parece? Aguántame. Mientras tanto, ¿qué canción le ponemos ahorita a este migajero inmaduro que no sabe lo que quiere de la vida?
0: Rata de dos patas.
1: Rata de dos patas, órale pues, se lo merece. Mientras tanto, ¿cómo se grita en tus rumbos en Ciudad de México, mi amor?
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1: Estamos mentalizados en lo que va a ser la final. No es fácil.
2: Son momentos un poco, digamos, tensos, pero más que nada por las ganas. La verdad que no tenemos ningún tipo de nervio.
3: Nuestra cabeza está 100% en ayudar al equipo y en hacer un buen partido.
2: Tienes que hacer un día normal. Nosotros al final nos juntamos en las habitaciones, hablamos, escuchamos música un poco para que pase el tiempo.
1: Agradecido al apoyo de ellos siempre, porque bueno, siempre me brindaron su cariño.
2: Espectacular, la verdad que desde que estoy aquí, desde el primer día que llegué en la apertura, he sentido muchísimo cariño dentro del estadio.
3: La tengo, mi confianza plenamente en mí, en mi equipo que me lo hace saber, mi técnico.
2: Hemos de, no sé si 20 partidos sin perder, o sea, tenemos confianza ciega en ganar el partido. Yo creo que ni nadie en el vestuario piensa que hay otra final, todos queremos terminar mañana.
4: El grupo es muy sano, es un grupo tanto dentro como fuera del campo, hemos sido una familia, no solamente jugadores, cuerpo técnico, administrativo, toda la gente, también por el apoyo de la afición de la ciudad, que allá donde hemos ido, no solamente jugando de local, pero jugando de visitante también.
1: A ver, sueño con eso, lo pienso y por qué no, por ahí sí. Si me toca entrar, si el equipo me necesita, ¿por qué no entrar y marcar el gol?
2: Okay, yo creo que la clave está el Atlético San Luis, que es una familia. Al final yo creo que el ambiente, como podéis ver, es espectacular. Todo risas, todo, bueno, molestando unos a otros todo el día.
3: Soy de aquí, a lo mejor es una presión extra, pero yo lo tomo como una motivación.
4: Hemos sentido a San Luis muy, muy cerca de los jugadores, del equipo, del club, de la institución. Pero la clave es del éxito, un poco de llegar a donde estamos, es el grupo tan sano que hemos tenido y que no hemos tenido ni un solo problema.
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5: 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Es un corte y regresamos. Vamos a una pausa, pero venimos con segunda parte de esta historia que vaya que está impresionante. Soy el Yaco, arroba yo soy Yaco, el Chapulín de
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1: Estamos de vuelta en el consultorio más grande de México. Sí, el consultorio de las migajeras de La Qué Buena. Soy el Yaco, soy el Chapulín. Abrazo grandote a toda la banda que está sintonizando en el país. Abrazo fuerte a la gente de Veracruz, a la gente de León, a la gente de Morelia, a la gente de Durango. Abrazo grandote. Oigan, tenemos esta segunda parte de esta historia de esta mujer anónima que nos platica cómo, pues bueno, tuvo una relación donde eran felices los cuatro. El hombre en cuestión tenía tres mujeres. Ahora sí que tres mujeres, un camino. Y pues después de tanto merquetengue entre que van, vienen, regresaban, fue la formal, después fue la amante, después fue la amante, después fue la formal, y estaban ahí con esos jugueteos tóxicos. La última con la cual lo engañó, pues terminó entre comillas siendo la ganona, fue la que terminó quedándose con el hombre, terminó haciendo familia con él, la supuesta familia feliz. Pero ahora resulta que este hombre está regresando a buscar a esta mujer que nos está compartiendo la historia. Entonces, a ver, mi amor, tú me dices que lo peor del caso no es que te siga buscando y que esté de migajero ya cuando supuestamente tiene otra familia. ¿Qué es lo peor del caso, guapa? A ver, cuéntamelo.
2: Que aquí la señora nueva convive con sus hijos, de él también. O sea, ahora son como que la familia feliz. Los tuyos, los míos, que es decía ya nuestro, pero... O sea, ahora todos conviven, todos son una familia feliz y bonita.
1: O sea que pues ya se hizo toda... se hizo toda una ensalada de locos, literal, ¿no? O sea, ya ¿Qué?
2: Que aquí también ya quieren conocer hasta a mis hijos. O sea, aquí ya quiere convivir, cosa que nunca quiso hacer en 2 años, ahorita ya lo quiere hacer. Quiere convivir con mis hijos ahorita.
1: Oye, ¿pero tus hijos también son sus hijos o esos son de otro papá?
2: No, de otro papá.
1: Oye, entonces sí, la neta es que como que se le chispa un poco la calabaza, ¿no? Este canijo, ¿estás de acuerdo?
2: Uh-huh.
1: O sea, dices, ni siquiera son tus hijos, que aparte de que quieres regresar conmigo, teniendo otra familia en forma, y aparte quieres convivir con mis hijos, neta, hay veces que... Te digo la verdad que pienso a veces de algunas personas, no sé si son muy cínicos o son muy brutos, la neta.
2: No, eso sí es bruto con ganas.
1: Oye, a ver, pero yo me imagino que ya a estas alturas, la neta, ya ahora sí no le vas a dar ninguna chance, ¿no? O sea, creo que ya viviste lo que tenías que vivir con él.
2: Ah, claro, ¿no? Ya, dirían por ahí, ya se curaba de espanto. Ya lo soportó 2 años y tantos meses. ¿No?
1: Sí, porque te voy a decir algo, a veces también hay muchos hombres que son muy listos y abusados y le llegan por el lado de los hijos a las mamás para poder acceder a ellas, ¿estás de acuerdo? Cuando quieren a lo mejor acceder a una mujer, dicen, bueno, pues yo te saco al chavito, yo te lo cuido, yo te lo mantengo, ¿sabes? O sea, y por ahí pues saben que es un talón de Aquiles bien durísimo para muchas mujeres y usan a veces eso como recurso y realmente no es con un interés genuino, es con un interés de que tú aflojes, la verdad.
2: Sí, claro, yo creo que eso es lo que hizo con esta señora, porque pues ahorita tiene a las hijas, digo que la anda haciendo de padrastro, entonces como que yo en su momento sí obviamente quise que conociera a mis hijos, pero pues nunca se prestó, entonces ahorita ya está como que de más, ¿no?
1: Oye, yo me pregunto siempre que escucho estas historias, ¿en qué trabajarán estos hombres que les alcanza para mantener a hijos, a hijastros, a esposas, a amantes y a novias al mismo tiempo? Dije, no manches, ¿cómo le hacen?
2: Bueno, él es dueño de su negocio, ¿no? Es que trae camionetas de turismo, entonces.
1: Ok. Ay, no puede ser, mi amor. No,
2: sí,
1: no, no, ya no reces con este canijo, por favor. Ya,
2: ahora
1: déjalo ahí por la paz.
2: La camioneta me pidió dinero prestado.
1: ¿Ah, neta?
2: Sí.
1: No, pues un chiste. Es un chiste de hombre. Pero bueno, mi amor, muchas gracias por compartir esta historia. ¿Qué canción le vamos a dedicar a este turista del amor? Ya que tiene camiones de turista del amor.
2: La de Dos Mujeres y un Camino.
1: Órale, va, pues es casi trailero mi carnal, vea que. Órale, me parece perfecto. Oye, ¿cómo se grita en Ciudad de México, mi amor?
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1: 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Hay más por contar, hay más historias que compartir al 55 51 66 8929. Voy a la pausa y regresamos. Soy el Yaco, arroba yo soy Yaco. Saludos a toda la Qué Buena en cadena, todo el país. Aquí suena
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1: El urbanista José Alfonso Baños Francia informó que el 45% de las calles de Puerto Vallarta aún no están pavimentadas y señaló que los baches siguen siendo uno de los principales problemas urbanos del municipio. Autoridades investigarán el incendio en el vertedero El Gavilán para determinar sus causas y detectar posibles irregularidades que podrían derivar en sanciones o la clausura del sitio. Jalisco contará en el corto plazo con la vacuna contra MPOX, anunció el secretario de Salud Estatal Héctor Raúl Pérez Gómez.
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1: Las migajeras de La Que Buena están de regreso.
2: ¿Cómo estás? Oye, si no llegaste en la primera hora, bueno, pues esta es la segunda de las migajeras de La Que Buena. Nos quedan más espacios para que compartas su historia al 55 51 66 8929. Aquí escuchamos y no juzgamos. 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
1: Hola, ¿cómo están? Saludos, República Mexicana. Buenas noches a toda la banda que está sintonizando. Bueno, pues muchísimas gracias por compartir sus historias migajeras. Gracias por marcar a cabina el 55-5166-8929. Vamos a ver quién está en la línea. Puedes compartir tu historia también al mismo número. Mientras tanto, buenas noches. Hola.
2: Hola, buenas noches, Miyako. ¿Cómo estás?
1: Bien, carnal. ¿Podemos saber tu nombre o te vas como anónimo, papito?
2: Ah, sí, que se sepa. A ver, que aquella le escucha. Fernando.
1: A ver, ¿cómo? ¿Cómo?
2: Fernando.
1: Fernando, mi querido Fernando, bienvenido al consultorio más grande de México. Mi querido Fer, ¿qué edad tienes y de dónde eres, carnal?
2: Tengo 35 años y soy de la Ciudad de México.
1: Va, me parece perverso. Fernando, 35 años, Ciudad de México. Carnal, pues el micrófono es tuyo, te escucho atentamente. Adelante con tu historia migajera.
2: Pues ahí te va, Miyako. A ver, hubieran que dar un premio al más este migajero, a ver si me dan unos boletos mínimo. Fíjate, esto me pasó hace algunos años. Yo tenía una novia, la adoraba así cañón, ya sabes.
3: Ay, el amor.
2: Llevábamos como 2 años, ¿no? Y de repente, un día, así, agarra y me dice, ¿sabes qué? Esto ya se acabó porque no tienes futuro, porque no estás haciendo nada de tu vida, y que se va, ¿no?
1: Órale.
2: Y yo así, no manches, ¿no? Entonces, pues, o sea, ella era parte de los scouts, ¿no? Ahí estaba. Okay. Pues imagínate que fui a buscar a su jefa de tropa, a donde se juntaban los scouts, nada más porque sabía su nombre de la señora, y fui a buscarla para que le diera una carta, porque a mí ya no me contestaba el teléfono, nada.
1: A ver, pero solo déjame aclarar algo en esta historia, carnal. Esta vivencia que tú me estás platicando, ¿qué edad tenían? ¿Eran como amor de adolescencia o qué edad tenían?
2: Pues ya ni tan adolescentes, éramos como de los 21, 22, güey.
1: Ah, bueno, sí, ya estaban peludones, ¿no? Ya, como que... Ay, pero también como que se exageró la morra de que ahí no tienes futuro todavía, ¿no? Dices, espérate, pues tengo 20 años, tranquila, relájate.
2: A lo mismo pensé, exactamente, en ese momento dije, pues claro que no tengo futuro, ni yo sé lo que voy a hacer.
1: Claro, pues apenas si voy, ¿estabas cursando la universidad o ni siquiera estabas estudiando o qué show?
2: Estaba, empezando a hacer el examen para la uni, me tardé un poco en salir de la prepa.
1: A ver, sígueme platicando porque yo siento que aquí hay gato encerrado y yo siento que esta morra ya le estaba haciendo ojitos a alguien más y nada más puso de pretexto ese chorizo.
2: ¿Qué comes que adivinas?
1: Es que, a ver, carnal, te voy diciendo algo. Es que escucho tantas historias migajeras que luego ya sé a veces por dónde va el asunto. Me estoy haciendo investigador privado casi, bro. De verdad. Pero bueno, pues, entonces fíjate. Tú buscaste a la mamá y le diste la carta porque esta morra ya ni te contestaba. ¿Y luego, carnal?
2: No, a la jefa de la tropa de los scouts, ni siquiera a su mamá.
1: Ah, te refieres jefa de tropa de los jefa scouts. De líder,
2: de
1: ¿no? De madre. Ah, okay.
2: Ajá, de esos, así, ¿no?
1: Ok.
2: Entonces, pues imagínate, yo llego con mi carta acá todo y la señora así viéndome con cara de este inútil que, ¿no? Pero me la recibió, ¿no?
1: Ok.
2: Pues total que pasaron unos meses, como dos o tres, y me marca a casa, ¿no?
1: Ok.
2: Y no manches, pues ya sabes, ¿no? Dije, leyó la carta y ahora está así, ¿no? No, y que me marca de, no, es que ¿sabes qué? Es que tengo un problema, mi papá se puso loco en mi casa, nos corrió a mi mamá y a mí, no sé qué, ¿no? Y pues ahí voy, bro. No, me dijo, ahí voy a su casa, güey. Bueno, okay. ahí por su casa, porque ya las había corrido, claro. Ya llegué, estuve con su mamá, ahí sí con su mamá, con ella, no, pues a ver qué onda y eso, no, pues no tenemos a dónde ir, le marqué uno de mis amigos y les prestó un departamento.
3: Está bien, peña.
2: Para que se fueran a vivir un rato.
1: Habló 2 meses después cuando estaba ocupando techo. Ajá. Y hasta departamento le conseguiste, carnal.
2: Ajá. No. Y espérate, porque ya, pues ahí, pues dije, nada, pues ya, de aquí somos, ¿no? Entonces, pues ya iba, ¿y qué onda? ¿Cómo está? No, pues todo bien. Y
1: claro, pues dijiste, pues ya te puse casa, tampoco ni modo que te me desaparezcas, ¿no?
2: No, y en esos días, así,
1: Pues, a ver, aguántame, aguántame y regálame un segundo bloque, carnal, porque esto se está poniendo bueno y quiero saber qué, cómo desenlaza la historia una vez que ya hasta le pusiste casa a la morra. ¿Va que va?
2: Échale, vale.
1: Oye, ¿qué canción le ponemos hasta este momento a esta historia migajera?
2: Pues la de Seguro le dolió con la banda MS.
1: Ay, no, esa está fuerte, ¿eh? Esa está bien fuerte, carnal. ¿Va que va? ¿Cómo se grita por tus rumbos en Ciudad de México?
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1: 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Déjame tu número y te buscamos. 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
1: Estamos en Retache, en el consultorio más grande de México. Soy el Yaco, soy el Chapulín de La Qué Buena. Abrazo grande a toda la República Mexicana que nos escucha. Abrazo a la gente de Mérida, Yucatán, a la gente de Durango, la gente de Morelia que nos escucha, de Querétaro, de León, de Cuernavaca, de Guadalajara, de Morelia, de Oaxaca. Bueno, mucha de San Luis Potosí, de Puerto Vallarta, en todos lados se escuchan las migajeras de La Qué Buena. Carnal, regresamos contigo. Tengo este hombre de 35 años de la Ciudad de México, mi querido Fernando, que nos cuenta cómo en su juventud, sí, hace unos ayeres en su juventud, pues se pasó de migajero. Él dice que hasta podía tener premio de migajero, puesto que andaba con una chica, esta chica de repente lo cortó, le dejó de contestar. A los dos meses se aparece otra vez la muchacha en cuestión, le dice que tiene problemas con su papá y que su mamá y ella se quedaron sin casa. Y mi carnal, como muy buen hombre y muy migajero, dijo, pues no importa que no me hayas hablado, hasta departamento te pongo. Le conseguiste departamento y, carnal, ¿qué empezó a suceder una vez que hasta casa le pusiste a la morra que ya ni te hablaba, güey?
2: Fíjate, mi Yeco. Entonces, en esos días pues, que yo iba, la veía y así, pues me entero, bro, que la morra ya tenía novio. Exactamente lo que decía. O sea, me mandó el demonio porque se consiguió un vato más grande, como de 30 en ese momento, que pues uh-huh. ya según tenía un trabajo, ¿no? Y la morra que andaba con él. O sea, el vato no fue capaz de ayudarle en eso porque le dijo que él no se iba a meter en eso, ¿no?
1: Entonces mejor el de 20 le puso departamento, pero al final se cuchiplanchaba al de 30 en tu departamento.
2: Ajá, estuvo ahí en el departamento como 2 o 3 semanas nada más y ya, ¿no? Se movió con su mamá. Ajá. y la dejé de ver, ¿no? Pero obviamente teníamos amigos en común, ¿no? Ajá. Y entonces esto así ya para que veas hasta dónde hago yo una reunión en mi casa y viene una amiga de ella en común después de como 7, 8 meses, ¿no?
1: Okay.
2: Y yo estamos ahí, y pues ya sabes, la espinita de déjale, voy a preguntar cómo está, ¿no? Y que le pregunto, oye, ¿no la has visto? Ah, sí, dice, pero pues ya tiene. Dice, pues, la vi cuando me dijo que estaba embarazada. Yo así de no manches. Y le digo, no manches, está embarazada. Dice, sí. Dice, bueno, pues es que fue despuesito de su boda.
1: Y yo así no manches.
2: O sea, en esos meses. Pero ahí te va, todavía.
1: O sea, y me imagino que tú esos meses todavía esperanzado a volverla a ver, casi casi en celibato, ni cuchiplanchaste con nadie. Y ella se había casado y hasta con hijo.
2: No, yo estaba súper clavado. Hasta ese día me enteré. Y todavía lo que hice al otro día de la fiesta, porque no lo hice borracho, lo hice en mi sano juicio, le marqué y le dije, espero que te vaya bien, que nazca muy bien tu bebé.
1: Carnal, te voy a dar unos zapes, carnal, te voy a dar unos guamazos, neta. O sea, sí te pasaste aparte de migajero de pentonto, la neta, ¿eh?
2: Sí, todavía ella lo que me dijo en esa llamada, me dice, ya déjame en paz, yo sí estoy con un hombre, ya, por favor, yo sí voy a vivir una vida bien y no sé qué. O sea, todavía me tocó regañada.
1: Güey, es que no manches. Bueno, por lo menos sí se acordó de ti. Yo pensé que te iba a decir algo así como de tú quién eres, ya ni te ubico, no tengo tu número telefónico. Por lo menos sí se acordó y hasta te regañó, pero no manches, hermano. Oye, y ya después de esa llamada me imagino que ya valió cheto o todavía seguiste de migajero un rato más escribiendo y mandando mensajes.
2: No, ya con eso ya entendí y sí dije, no, creo que ya me arrastré demasiado, ya me estoy raspando la panza.
1: Muy bien, carnal. No, pues la verdad es que sí. Mira, si hiciéramos acá los Migajeros Awards, sí estarías en los nominados, ¿eh? La neta.
2: Eso es lo
1: sí estarías
2: que te
1: en
2: digo,
1: la terna.
2: Pues ya saca algo, regalar algo, unos boletos, aunque sea una cena contigo o con la ardilla, no sé. Algo.
1: No, ¿qué crees que vamos a hacer? Vamos a regalar unos kits migajeros, los estamos preparando para que la gente que también se comunique esté ganando sus kits migajeros, que incluyen varias cosillas. Para que se la pasen chido, Así que, mientras tanto, tú pendiente, carnal, y te voy a marcar para arreglarte tu kit migajero, ¿va que va?
2: Ya quedamos, mi Yaco. So, ahí está.
1: Oye,
2: ojalá y
1: ¿qué, carnal, ¿qué canción le ponemos a esta historia migajera?
2: No, pues vamos a cerrar bien con la de tu boda, de Fuerza Régida.
1: Pues sí, justo así fue como se acabó esta historia, Charlie, carnal. ¿Va que va? ¿Cómo se grita, sí, CDMX?
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2: Ya me voy, gracias. Han sido hoy historias espectaculares, gracias por compartir. Yo soy el más encantado de recibir sus llamadas, de estarlos acá sintonizando. Y bueno, mientras tanto, regreso el día de mañana, 8 de la noche. Soy el Yaco, soy el Chapulín. Bye, bye.

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1: La región mantiene bajo control la presencia del gusano barrenador del ganado, pese a registrar 18 casos confirmados, informó Juan Antonio Barragán Sánchez, responsable estatal de zoonosis del OP de Servicios de Salud Jalisco. El subdelegado de la AMESIC, Miguel Torres, informó que los consumidores siguen reportando incomodidad por presencia de indigentes en accesos a tiendas de conveniencia en la región. Jalisco es la primera entidad a nivel nacional en formalizar metodología innovadora para identificación de personas recuperadas en inhumaciones clandestinas.
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4: Revista del Consumidor Radio. ¿Sabías que un mal uso de tu rastrillo desechable no solo acorta su vida útil, sino que también favorece la aparición de bacterias? Cuidar tu piel empieza desde saber elegir el producto correcto en el supermercado.
5: Además, si viajas a alguna de las sedes de la Copa Mundial 2026, te compartimos las mejores opciones para mantenerte conectado. De esto y más platicamos hoy. Quédate en Revista del Consumidor Radio.
4: Revista del Consumidor. Los rastrillos desechables son herramientas de afeitado que tienen como objetivo ofrecer una opción práctica, higiénica y económica para el cuidado personal. Este tipo de productos son de uso limitado, ya que dependiendo de su calidad pueden durar de 5 a 10 afeitadas.
5: Su bajo costo los vuelve ideales para viajes o uso ocasional. Además, su distribución es amplia, pues se encuentran en supermercados, farmacias o tiendas de conveniencia. Están fabricados principalmente de plástico, lo que puede facilitar su manejo. Cuentan con un mango, un cabezal con navajas preinstaladas de acero inoxidable y una banda lubricante.
4: En el mercado podemos encontrar modelos para mujer y para hombre, y aunque la tecnología es similar, cada tipo de rastrillo se segmenta por género para adaptar su forma y banda lubricante a diferentes zonas del cuerpo. Esta segmentación responde a las necesidades prácticas y estrategias de marketing, que suelen reflejarse en los precios, ya que los productos de mujer son más caros que los de hombre.
5: Para ayudarte a elegir mejor, el Laboratorio Nacional de Protección al Consumidor puso a prueba la resistencia y desempeño de 26 modelos distintos, 13 modelos para mujer y 13 para hombre. Se realizaron distintas pruebas para comprobar que los empaques incluyeran la información comercial en español de acuerdo con las normas oficiales mexicanas. También se revisó a detalle el estado de las navajas, analizando el estado original del filo y que estuvieran libres de oxidación o cualquier daño.
4: También se determinó la carga máxima de los mangos antes de romperse. En este caso se convocó a un panel de personas consumidoras que calificaron aspectos como la efectividad en el afeitado, la experiencia de uso y el cuidado y protección que brindan a la piel.
5: En el caso de los rastrillos para mujer, los resultados fueron los siguientes. Todos los modelos analizados presentaron su información comercial correctamente. El modelo de la marca Chedraui presentó imperfecciones en las hojas, navajas. Tres modelos de Gillette, dos de Equate, Chic, Envisage y Vic obtuvieron la excelencia en la prueba de cuidado y protección de la piel. Los productos que calificaron con excelencia al promediar todas las pruebas fueron Vic, Envisage, Chic y tres modelos de la marca Gillette. Recuerda que la calidad puede ser la misma, pero el precio no. Por ejemplo, el paquete de Chic cuesta 161 pesos y trae cuatro piezas. Estarías pagando 40 pesos por rastrillo. Por su parte, el paquete Gillette Venus Extra Suave cuesta $154, pero al traer menos piezas, cada rastrillo te cuesta $77, casi el doble. Por eso es importante que compares los precios y desempeño de cada producto.
4: Ahora, en el caso de los rastrillos para hombre, se encontró que todos los modelos presentaron correctamente su información comercial. Tres modelos presentan imperfecciones en las navajas, Chedraui y dos de la marca Daycare. Cuatro modelos calificaron con excelencia en la prueba de cuidado y protección en la piel, tres de la marca Gillette y uno de la marca Envisage. Es importante evaluar el desempeño y el costo por unidad antes de elegir. Por ejemplo, en el paquete Envisage, calificado con excelencia, cuesta $40 y contiene dos piezas. Estarías pagando $20 por rastrillo. Por su parte, el paquete Big de cuatro piezas cuesta $107, lo que eleva el costo a $27 por cada pieza.
5: Usa tu presupuesto de manera inteligente. Presta atención a las recomendaciones de compra y uso. Compra tus rastrillos en comercios establecidos y revisa que el empaque esté en buenas condiciones. Guarda tu comprobante en caso de que necesites realizar algún cambio por defectos de fábrica. No compartas el rastrillo con otras personas, aunque sean de tu propia familia. Cámbialo cuando notes que necesitas hacer más presión para rasurar adecuadamente.
4: Usa gel o crema para afeitar. De esta forma tu piel sufrirá menos. Usa crema sin fragancia o aloe vera para cuidar tu piel después de afeitarte. Déjalo secar después de utilizarlo. La humedad puede dañar las navajas. Guárdalo en un lugar limpio y sin humedad después de usarlo.
5: Tu elección va más allá de la marca. Se trata de calidad, precio y sobre todo responsabilidad. Al terminar la vida útil de tu rastrillo, no olvides desecharlo de forma segura. Envuélvelo en material resistente o colócalo dentro de un envase vacío para evitar que las hojas queden expuestas. No olvides que la información es tu mejor aliada para consumir de manera responsable.
6: Revista del consumidor.
4: Boletos digitales, mapas, transportes, pagos y hospedaje dependen del acceso a datos móviles. Pero, ¿sabes cómo mantener la conexión al cambiar de ciudad o país sin agotar el saldo, pagar cargos inesperados o perder tu número? Para controlar el uso de tus datos móviles y evitar gastos excesivos en tu celular, tienes que saber qué es lo que estás usando.
5: Si cruzas la frontera y quieres seguir conectado, el servicio de roaming permite que tu número funcione fuera de México, ya que al momento de pisar suelo extranjero, tu celular se conecta a la red de otro operador para que no dejes de postear ni de llamar.
4: Es importante que tomes en cuenta que las tarifas internacionales suelen ser más elevadas, dependiendo de tu plan, operador y país que visites. El cobro puede ser por cada minuto, mensaje o megabyte que uses.
5: Si el roaming no es para ti, sigue estas recomendaciones. Primero, revisa si tu plan ya lo incluye. Y si no es así, desactiva la opción en tu configuración, porque al cruzar la frontera, el equipo podría conectarse automáticamente y generar cargos imprevistos.
4: También verifica cuál es tu línea predeterminada para llamadas y datos. Así evitarás activaciones por error y costos adicionales. Viaja con información y evita sorpresas con la cuenta.
5: Ahora hablemos de las eSIM, un chip digital que se descarga mediante un código QR o una aplicación.
4: Este puede incluir llamadas y mensajes o solo datos. Su ventaja es que te permite conservar el número habitual, ya que los dispositivos pueden manejar dos líneas simultáneamente, la física y la digital.
5: Para viajes internacionales, muchas personas optan por una eSIM regional que les brinda datos móviles y simultáneamente mantiene la línea original exclusivamente para llamadas importantes o emergencias.
4: Presta atención, sigue estos tres pasos clave. Primero, verifica qué incluye exactamente el servicio. Segundo, revisa a detalle los términos y condiciones. Y tercero, confirma quién es el proveedor y bajo qué esquema opera.
5: Toma en cuenta que no todas las eSIM cumplen con los mismos requisitos regulatorios que los operadores tradicionales. Por eso, antes de pagar, lo mejor es informarte bien.
4: Por ello, te traemos una guía rápida para que sepas si debes usar roaming o una eSIM. En caso de que uses roaming antes del viaje, verifica si tu plan incluye Estados Unidos y Canadá. Confirma si se activa de manera automática y revisa muy bien los límites de uso y las tarifas adicionales. Ya cuando estés en tu destino, activa el roaming solo si lo necesitas. Monitorea constantemente tu consumo desde la app de tu operador. Y cuando por fin regreses a casa, desactiva el roaming si ya no lo vas a usar. Y revisa cuidadosamente tu factura.
5: En cambio, si eliges la opción de la eSIM, toma en cuenta lo siguiente. Antes de empacar tus maletas, verifica la compatibilidad y confirma que tu equipo esté desbloqueado. Compara planes regionales para Estados Unidos, México y Canadá. Descarga y activa la eSIM antes de salir de viaje. Durante tu estancia, configura la eSIM como tu línea principal de datos. Desactiva el roaming en tu línea principal y monitorea el consumo de datos en el plan que contrataste. Y al volver a tu hogar, elimina la eSIM temporal si solo era para el viaje y verifica que tu línea principal vuelva a ser la predeterminada.
4: Una estrategia que puede funcionarte es mantener tu línea física activa para cualquier emergencia y utilizar una eSIM regional para el consumo intensivo de datos.
5: Recuerda que la conectividad la vas a necesitar para todo, desde mostrar tu boleto digital hasta encontrar a tus acompañantes. Lo mejor es conocer todas las variantes, porque solo tú puedes decidir qué opción se adapta más a tus necesidades.
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2: Las 12 con 3.

0: Ya llegó, ya está aquí, damas, caballeros. Se puede llamar el principio del fin de semana, es jueves. Es el 4 de junio 2026. Jueves para los cuates, ¿verdad? Excelente, bendita, maravillosa madrugada de aquí hasta las 6 de la mañana. Raza trabajadora, le vamos a estar acompañando en todo el país. Estamos en cadena, juntos, pero no revueltos, mis carnalitos. Oscarito el Ganchito González, productor master de master, el Caimán, hermano. ¿Todo listo? ¿Todo preparado? Perfecto, aquí para ti más música. Yo soy Juan Carlos Vital MX. Yo soy tu cuate el jitomate, el capibara de la que buena.
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0: Grupo. El aplauso para nuestro amigo el sonido famoso con nosotros.
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0: Familia, pónganse bien truchas, banda. Les traemos para acá excelentes noticias, noticias arrolladoras. Les voy platicando, ¿eh? 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
0: 12:58.

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Saludos para el buen Jerry Pineda, que nos acompaña esta noche en su nave. Anda manejando, por favor, con mucha precaución, ¿sale? Hay asfalto húmedo por muchas partes de la Ciudad de México, así que a seguir escuchando La Qué Buena y manejando con precaución. Buena nochecita.

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1: La 1:48.

0: Damas y caballeros, le quiero mandar un abrazo muy especial a la gente que nos está acompañando a través de la Qué Buena de Cuernavaca, Morelos, a través del 105.3 FM, a mis carnales de Nayarit, a toda la banda de Tepica, a todos los coras. Saludos de corazón de parte de su cuate el jitomate Juan Carlos Vital MX. La invitación es para seguir escuchando esta Qué Buena Madrugada y participar. ¿Por qué? Porque vamos a tener accesos para estar este 27 de junio con los Tigres del Norte, los Jefes de Jefes, que van a hacer retumbar el estadio GNP. 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Yo soy Juan Carlos Vital MX.
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0: 2-1.

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1: Abrazo a la gente que me está dejando por acá mensajes. Dice por acá Chagüita Cárdenas, Juan Carlos, a ver si puedes regalarme. Ok, quiere boletos para estar con el Tri de México. ¡Alex Lora! Se va a estar presentando el 25 de julio del próximo mes en el Palacio de los Deportes. ¡Y que viva el rock and roll! Ahí, Chagüita, hay que ponerse buzos. 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
1: Saludos para mi carnal El Güero Valenzuela, nos está acompañando el buen Beto, anda por allá en Tepoztlán, nos está acompañando, hermano, gracias por estar con nosotros, a toda la gente de Cuautitlán Izcalli, su familia, la familia Valenzuela que nos están acompañando en esta madrugada y que me están pidiendo música de Julián Álvarez, más adelante le complacemos. Sale ahorita, saludo también a la gente que está allá en Iguala a través del 93.9 FM, a mis carnalitos de San Luis Potosí en el 105.7 FM, a la gente de Veracruz. Gracias a la gente de Acayuca que nos hace favor de sintonizarnos en esta qué buena madrugada. Nosotros tenemos más música. Nosotros somos la famosísima qué buena. Y yo soy tu cuate, el jitomate, el capibara de la que buena. Búscame, encuéntrame, sígueme, participa y coméntame en todas las redes sociales. Me encuentras como Juan Carlos Vital MX.
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1: Las 3 con 1.

0: aquí están viendo los saludos, amigo Cristian Oval.
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Quiero mandarle un abrazo muy especial a mis carnalitos que están allá en Pachuca, la bella airosa de mi tierra capital. Están barnizando los pastes quicos. ¡Ay, qué envidia! Arturito Mendoza, te mando un abrazo. Está ahí nada más y nada menos que en la sucursal del Reloj Monumental de Pachuca. Nos está escuchando mi paisano. Le mando un fuerte abrazo. Gracias por estar con nosotros. Para ustedes tenemos más de la famosísima ¡Qué Buena!

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2: 3:46.

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0: México. Saludo muy especial, dice por acá, para el señor Rubén, para Rubén Junior, para toda la familia Guajardo. Gracias, nuestros grandes amigos que nos hacen favor de sintonizarnos en Tulpetlac. Gracias, allá en el Estado de México. Saludo para ellos, Rubencito. Ánimo y gracias por tu comunicación, hermano. 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
1: 4:31.
2: De México.

Le quiero mandar un abrazo a mis paisanos que nos están acompañando allá en Ixmiquilpan a través del 106.7 FM. En esta qué buena madrugada le mandamos abrazo a toda la familia Montes de Oca. Silvita, que nos está sintonizando. Gracias, chaparrita. Está dejando por acá mensaje de voz. Gracias en el 55 51 668 929. Saludo bien especial, dice por acá, para el buen Toño, para toda la familia Penagos, mi hermano. Le mando un fuerte abrazo a todos mis amigos taxistas allá afuera de la Tapo, nos están sintonizando aquí en la Ciudad de México. Para toda la gente que va o viene de la Chiramex, que tengan gran viaje, Bienvenidos, o que Dios les acompañe, ya sea el caso que aplique. Nosotros en este jueves tenemos más música. Damas y caballeros, a todos los amigos automovilistas, manejen con precaución. El asfalto está por allá húmedo, ya ve que ha habido chipichipis por diferentes puntos de la ciudad. No se me confíe, maneje con precaución y sigue escuchando la famosa ¡qué buena madrugada!

0: 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La 5 con 1.
1: Queremos darle una bienvenida a todas las mujeres que hacen vino por todo el mundo.

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1: Señoras y señores, prácticamente nos dieron las 5 de la mañana. Despertar con una sonrisa, ¿sale? Para que esa sonrisa la vea la vida y la vida también nos sonría. Los queremos con energía positiva, buena vibra y los queremos bien. Así como la que buena, ¿no? Los queremos bien y de buena, los queremos contentitos, felices y con una sonrisa que le voy a arrancar con este chiste. Atención, Caimán, atención, Gansito. Pregunta. ¿Son felices? Pues díganselo a su cara, niños. El chiste es, doctor,

0: El gran pollito hoy no se lo pierda. A partir de las 2 de la tarde, llamando y ganando de... Nosotros todavía tenemos una hora de qué buena madrugada. El gansito, el caimán y tu cuate, el jitomate, el capibara de la qué buena contigo.
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0: Las 5, 6.
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Ya llegó el momento de las felicitaciones. Saludo para Adrianita, que el día de hoy está de manteles largos. A toda la familia Arriaga Falcón, felicidades. Marianita está de manteles largos. Por allá su papá, don señor Mauricio, de parte de su hermano Héctorín y de su mamá, la señora Sandra, la felicitamos con mucho cariño. Saludo también para la familia Pimentel Orozco, que felicitan a doña Leticia. Ella está también cumpliendo 47 años de parte de su esposo, el señor Fernando Orozco, de parte de sus hijos Carlitos, Fernanda y Mariana. ¡Enhorabuena! Y por último, una felicitación para el pequeño Richie, para Richie Gómez, de parte de toda la familia que lo ama, lo están celebrando, está cumpliendo añotes, de su mamá, la señora Verónica, de parte de su hija Daniela, de parte de su papá, don Lalo, allá en la Valle Gómez. Enhorabuena, Richie. Para todas las personas que festejen algo importante en sus vidas, ahí les va, es un cachito de mañanitas, muy sincero, eso sí, es chiquito, pero muy sincerito, ¿eh?

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0: está cabrón, maestro.
1: ¡Ya nos vamos! Ya está por acá el mamut, el gallito, el Coco Guzmán. Alex, que es el orgullo de vaya, vaya, Tacubaya, y si no conoce, pues mejor no vaya, ¿verdad? No, sí, hermosísimo. Por ahí es algo muy especial a toda la gente. Me reunía todas las mañanas a correr en el Parque Lira, fíjate. Éramos vecinos el Coco y yo, y la en Tacubaya, yo allá en la San Miguel Chapultepec, pero hermosísima toda esa demarcación, la Miguel Hidalgo. Saludos a todos aquellos vecinos y exvecinos. Nosotros nos estamos despidiendo a nombre de sus animales nocturnos. Mi carnal el Gancito, mi carnal el Caimán. Yo soy Fuiseré, Juan Carlos Vital, tu cuate el Jitomate, el Capibara. Quédese en el show que va para arriba. Regresamos al rato, medianoche, en otra ¡Qué buena madrugada! ¡Qué buena madrugada!

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0: 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Esto es Pa' Arriba. ¡Buenos días!

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3: Oiga, muy buenos días, señoras y señores. Arrancamos, comenzamos. Un gusto poderles saludar a esta hora de la mañana. Sí. Y la verdad es de que muy contento. Déjenme le presento a todos y cada uno de los integrantes de este bonito y bello programa. Dende Tacubayita la Bella llega con su pan en mano y un café calientito con leche. Alejandro Guzmán Cortés, el cocodrilo.
4: México, lindo y querido. Qué gusto recibirte con nosotros en esta mañana lluviosa y caótica en la Ciudad de México. El cielo de México está triste, yo quiero saber por qué, pero bueno, ese será un tema de levecito. Mi querido gallo, déjame presentarte yo a ti como te mereces. Desde la Agrícola Oriental, hombre cabal, lleno de proyectos, un verdadero empresario futurista, un hombre visionario, ese que hace que el sabor a mango sea el más deseado del mundo. Aquí está Luis Martínez, el gallo.
3: Señoras, señores, muy buenos días tengan todos ustedes. Vamos arrancando, comenzamos, darles la más cordial de las bienvenidas. Oigan, estamos arrancando una mañana muy lluviosa en el Valle de México y seguramente en otras partes de la República Mexicana. Empezamos hoy con una probabilidad de lluvia del 85%, mañana se eleva al 95%, o sea, hace que hoy y mañana va a estar una lluvia tremenda. Tome sus precauciones.

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0: Mía. Oiga, déjeme lo presento como él se merece, miau.
1: Mía.
0: Señoras, no, señores, desde Guadalajarita la Bella, llega reflexivo, llega paseado.
2: Hola, chiqui.
0: Llega muy guapo, llega honestamente con recuerdos, recuerdos de sus vacaciones, papacito, que nos trajo. Él es Adrián, él es Padilla, él es García, con ustedes, ¡el Mamucho Padilla!
3: ¡Capito, mi querido Gallo, mi querido Coco!
1: Papacito, bienvenido.
3: De la hermosa ciudad de Guadalajara, pues aquí estamos, regresando, no sé si merecidas, pero muy necesarias vacaciones.
1: No, definitivamente no, gordo.
3: Aquí estamos, pero listos completamente para atenderte al 55-51-668-99, en el Día Mundial de la Fertilidad. Es el Día Mundial también de la ONU para reconocer el sufrimiento de los niños y de los inocentes. Y también estamos celebrando a Santa Ruth, a Santa Clotilde y Santa Noemí el día de hoy. Todo eso, muchachos.
1: Bienvenido, gordito. Pues sin más que decir, aquí.
0: Aquí comenzamos, y que se vayan reportando para sus dedicadas 55-51-668-929 desde cualquier parte de la República Mexicana. Tenemos ya llamadita, mi querida Pony. Ahora, pues entonces aquí comenzamos.
1: Hola, buenos días. ¿Quién habla?
0: ¿Quién? Hola, hola. ¿Quién habla?
4: Alexis.
1: Alexis, te paso a quien hoy tendrá la virtud de atender tu solicitud. Me refiero a Luis Martínez, el gallo.
0: Hola, mi amor.
1: ¿Quién está aquí presente? Te estoy presentando.
0: Pensé que ya era, gordo.
1: No. ¿Quién está aquí presente para ti?
0: Hola,
1: en
0: mi amor.
1: En esta hermosa mañana. ¡Oh, espérate! Hola.
0: Pensé que ya era,
1: en esta hermosa mañana de lluvia intensa.
0: Hola, mi amor.
1: Porque cuando llueve.
0: Oh, que la...
1: ya, gallo.
0: Ok. Ahora sí, gordito hermoso, ¿cómo estás?
3: Muy bien, pues te digo que acabo de regresar.
0: No, le hablo a la Alexis. Alexis, ¿para quién es tu dedicada?
4: Para tu hermana Gaby.
0: ¿Para tu hermana Gaby?
4: Sí.
0: Ah, mira, pues vamos a hacer algo. Vamos a aguantarnos aquí en la línea en lo que nos pasas los datos de Gaby y todo el rollo. Mientras tanto, aguántanos aquí en la línea telefónica. ¿Qué le quieres decir a Gaby? ¿Por qué la quieres festejar? Nomás para decirle por qué motivo.
4: Hoy es cumpleaños.
0: Va. Gaby, ¿qué es de ti?
4: Mi hermana.
0: Ahora, pues ahorita le vamos a marcar. Aguántanos aquí en la línea telefónica. Mientras tanto, nosotros estamos en vivo en La Qué Buena. Hacemos... ¿Con qué nos vamos? ¿Qué, Baby Mix? Nos vamos con una pausita y regresamos con la dedicada del buen Alexis. Vámonos y volvemos.
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1: Mamuchito, ¿dónde se piden dedicadas?
3: Al 55-51-668-929, mismo número de toda la República Mexicana, desde Mexicali, Baja California, hasta Mérida, Yucatán.
1: Las 614.
5: La temperatura.

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2: Mi Alexis.
3: Toto, mi gualito, gallito, gallito.
4: Extrañé, panzón.
2: Yo también a ti, gordo, pero ¿qué tiene que ver? Ah, no, ya estamos aquí,
4: ¿verdad? No, también al mamucho la extrañé. Okay. Mamucho, te extrañé.
3: Gracias, mi vida, yo también.
2: Alexis.
4: ¿Ya te quise algo de los capos?
5: Bueno.
2: Oye, Alexis, bienvenido a la Qué Buen Amor. La dedicada es para Gaby, ¿verdad?
4: Sí, tendrá que ir a Nueva York.
2: Ok. Mi Gaby, buenos días.
6: Hola,
2: hola, Gaby.
4: Te guardaré, gordo.
2: Hola, Gaby. ¿Cómo estás, Gabriela?
3: Tráiganme imanes para el refri.
4: Hola, Gaby.
2: Bienvenida a la Qué Buena, mi amor. Te saluda el gallo. Mi corazón, aquí a mi derecha está el mamut Padilla.
3: ¡Qué vida!
2: Justo a mi izquierda está el cocodrilo Guzmán.
7: ¡Hola, hola, hola!
2: Y juntos queremos preguntarte si hoy es tu cumpleaños. Pues muchísimas, pero bien artisísimas.
8: ¡Felicidades!
2: ¡Ajá, ya!
3: ¡De tu mero barrio, Tacuba!
2: ¡Pero qué

0: mío.
1: ¿Y eso para qué?
0: Pero que sea de chivos para que se haga una barbacoa.
1: Qué bonito.
2: Pues no rima, pero yo estaba pensando en otra cosa. Mejor muere.
1: Ok, y ahora sí, mi Gaby, escucha con atención porque aquí está Leslie, si está dedicada.
2: No, y sí, escucha con atención, porque tengo que estar trabajando.
1: Para ti, para ti.
2: Entra, Leslie.
1: Adelante, Leslie.
3: Sabes, te quiero mucho, último con todo mi corazón.
4: Gracias, hermano, te
2: mucho. ¿Qué más, Alexis?
3: Te amo con todo mi corazón, eres mi vida con todo mi corazón.
2: Oye, Gaby, tú que eres su hermana, dime la verdad. ¿El Alexis es tan buena gente como se escucha o nada más tiene sus buenos ratos? La verdad, la verdad.
4: No, sí, es muy noble, mi hermanito.
2: ¿Sí es buena gente siempre?
4: Sí.
2: Porque te voy a ser franco, aquí siempre que nos marca, pues nos marca con ese tonito de voz, con ese pequeño detalle lingüístico que pues emociona, ¿no? Pero que la verdad, uno siempre dice, Chihuahua, siempre se le oye de buen humor al Alexis. Sí. Mi pregunta es, ahorita que estamos hablando con su hermana directa, sangre de su sangre, vientre de su vientre, ¿sí está loco de repente o no?
4: No.
2: ¿Nunca se enoja?
4: No, tranquilo.
2: Oye, Alexis.
1: A Alexis me dan ganas hasta de invitarle unos tacos.
2: Alexis, ¿no tienes carácter o qué? Ah, no, no es cierto.
1: ¿Y tú qué le dices a tu hermano?
5: Pues que donde quieras
1: que esté. Que tú no, Padilla, Alexis. Ay. O sea, que ¿qué le dice Gaby a su hermano?
5: Perdóname.
4: Pues que me amo mucho y...
1: ¿El mamucho? Ahora sí.
2: Sí, ahora sí, toma mucho. ¿Qué querías decir?
5: Pues nada más que la quiero mucho, que aunque la acabo de conocer, me cae muy bien y deseo que le vaya...
2: ¡Ay, el efecto Robin! No, por favor, no.
1: Ay. ¡Qué bonito! Oye, ¿y qué canción le vas a dedicar, Alexis?
3: Gaby, vete de Copano, Gaby. Pase bien.
1: Chacarrón, chacarrón, chacarrón. ¡Que vaya! ¿Cuál, Alexis?
2: Es una porquería.
1: No, es que no,
3: de Copano.
2: Ah, la de feliz cumpleaños. Que te la pases.
1: ¿Está la de feliz cumpleaños de duelo, que es la que está cantando el Coco, o está la de hoy es mi cumpleaños de los titanes? Cumpleaños. Va, de los titanes. Ahora pues, sí. Va.
2: Se la vamos a poner.
1: Gaby, no nos cuelgues para que la escuches por el teléfono. Y antes una última pregunta.
2: Ustedes.
1: Y nosotros vamos.
3: Para arriba.
1: Qué bonito. Mi Gaby, Gaby, felicidades.
5: Los queremos a los dos.
2: Las 6:23.
5: 6:23. Vámonos para arriba con la que buena.
1: Oye, saluditos para Marianita González, que nos va escuchando en el taxi de aplicación. Un abrazo a la Bonis, el Cetis 31. Le mandamos un besote.
2: Gracias, Marianita. Bye.
1: Marianita, súbele. Son las 6:24. Esto es para arriba.

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1: Aunque sigan viendo tu cara en la cara de la cara, mientras siga estando bien cara. Buenos días.
2: Dice que no duele.
1: Hola, estoy buscando a Alex.
2: ¿Tu tocayo?
1: Un tocayo. Oye, hola, Alejandro.
3: ¿Sabían que este muchacho que está cantando fue el compositor de Yo No Sé Mañana?
2: ¿A poco?
3: Sí, se lo dio al salsero.
1: ¿A poco? ¿A quién salsero?
3: Pues al que canta Yo No Sé Mañana.
2: ¿Cómo se llama? Luis Enrique.
3: Así es. Y este la compuso el de Los Vacilos.
2: De la Margue, creo.
1: ¿A poco?
3: Efectivamente.
1: ¿No sabía eso, papito?
3: Sí.
1: Gran información, la neta.
3: Ándale.
1: Alejandro, ¿cómo estás? Buenos días.
4: Buenos días.
1: ¿Qué tranza, muñeco? ¿De dónde me llamas?
4: De Toluca.
1: Anda, Toluca la Bella. ¿Está lloviendo allá?
4: No, un poco.
1: Acá está lloviendo un montón. Todo lo que no llueve allá, llueve acá, mijo. Oye, cuéntame quién es Viridiana y de qué se trata esta dedicada.
2: Ahora sí que no se les vaya a mojar el chorizo.
1: Ay, sí. Porque da frío. En la moto se siente horrible. ¿A qué?
4: Pierde tamaño. Yo me decía mi novia.
1: Ajá.
4: Y quiero dedicarle una canción, ya que ayer fue su cumpleaños.
1: Ayer. No me puedes, pues. Papacito, ¿cómo lo hacemos un día después? ¿Qué pensó ella?
4: Pues.
1: ¿O estás fingiendo que sí te acordaste, pero que decidiste dar la sorpresa hasta hoy?
4: No, de hecho sí, ayer festejamos cumpleaños, pero pues no pude comunicarme ayer con ustedes.
1: Ay, muñeco.
2: Sé chismoso.
1: Te faltó esfuerzo, chiqui.
2: Exactamente.
1: Pero bueno, déjame localizarla. Hola, Viridiana, ¿estás por aquí?
2: Viridiana.
1: ¿Viridiana? ¿Hola?
5: Perdón, estoy buscando a Viridiana.
6: ¿Quién habló?
5: Viridiana. Viridiana, ¿cómo estás? Buenos días.
1: Viridiana.
7: No,
1: vamos a hablar como lo que tú eres viejo. Como lo que tú eres viejo.
5: Hola, Viridiana, ¿cómo estás? Buenos días.
2: A ver, Padilla, ¿cómo le hace un locutor viejo?
5: Estamos hablando desde increíble. La frecuencia de Colima. ¿Cómo estás? Hola, Viridiana, te hablamos de la radio.
2: Padilla.
1: Ahora tú, ahora tú, gallo, ahora tú.
2: Adiós. Camisa número 25. No es cierto, pandita.
1: Así
2: es, Camisa.
1: Toño, tranquilo.
2: Nos vamos con las bromas en este momento. Buenos días.
1: Tranquilo, Toño, tranquilo.
2: ¿Cómo estamos, Viridiana? Hoy te gusta saludarte, mija. Ay. Hija de la chilindrina.
1: Y yo, Viridiana, te pido por la Virgen de Guadalupe
2: no,
1: que por
2: no,
1: favor nos contestes.
2: Ya, nos van a regañar.
1: Hola, Viridiana. A ver, tú háblanos como un locutor de antaño, mamá.
5: Hola, Viridiana, ¿cómo estás? Estamos en vivo en toda la radio
1: de
5: toda la República.
1: Nada más di, ¿qué quieres que diga?
3: ¿Qué quieres que diga?
1: Ándale.
3: Es que, ¿sabes qué? Había muchos locutores muy engolados antes. La engolación era así como que...
1: ¿Cómo hablaba este señor del Master Show? ¿Cómo le hacía?
5: Energía. Ahora las noches son nuestras.
2: ¡Viri!
1: ¿No está? Alex, tu mujer está dormida, ¿o qué pasó?
4: No, de hecho ya está despierta.
1: Papito, ¿no nos contesta? ¿La tienes ahí cerquita?
2: Pues entonces alguien la está entreteniendo.
4: No, es que salí a trabajar.
1: Y, hermano, ahí está con la línea descolgada. A ver, espérame, entonces, Viridiana, contéstanos, por favor.
2: Vamos a hacer algo.
1: No,
2: cuélgale a Viri. Cuélgale a Viri y vuelva a enlazarla.
1: Márcala al aire a ver qué pasa.
2: Sí, de pura chiripa.
1: Viridiana, te vamos a colgar y vamos a intentar reconectarte.
2: A ver si no ya entró el Sánchez en lo que saliste a chambear.
1: Sí, son cabras. Mister Sánchez.
2: Sí.
3: Ya me lo van a dejar todo nervioso.
1: Obviamente él sabe que sí existe.
3: ¿Sabes quién era el hombre más inteligente de todos los tiempos?
5: ¿Quién?
3: El Quijote de la Mancha.
1: ¿Sabes quién era el hombre más inteligente de todos los tiempos?
3: ¿Quién?
1: El que al final no se metió en broncas, mijo.
3: No, es que ¿sabes por qué?
2: ¿Por qué, amor?
3: Porque a donde quiera que iba llevaba al Sancho.
2: Oh.
3: Al Sancho Panza.
2: Que decía el Quijote de la Mancha.
1: Y después el Sancho Panza y el Quijote chillando. Nos engañó a los dos.
2: ¿Te acuerdas que había un poema del Quijote?
1: Claro. Sí.
2: Con su frío.
1: Ese que decía. Luego se estaba Don Juan Tenorio en los pasillos del Gran Castillo. Cuando de repente se encontró a 50 zorras plebeyas. Y él le dijo una de ellas:
2: cállate.
1: No es verdad, zorra plebeya, que en este apartado
2: nos van a regañar.
1: Oh, chihuahua. Viridiana, hola.
3: El Quijote de la Mancha.
7: Ah, ok.
1: Hola, Viridiana.
2: Ah, sí, cierto.
7: Hola.
3: Tiene que venir uno con otro.
1: Bueno, hola, Viri, ¿cómo estás? Buenos días.
7: Buenos días.
1: Viri, hablamos de la Qué Buena, de Show que va.
2: ¡Arriba!
1: Viri, nos contaron que ayer fue tu cumpleaños, ¿sí es cierto?
7: Sí.
1: Pues de parte de todos los que hacemos la Qué Buena, mi corazón, te deseamos muchísimas, pero bien hartísimas.
5: ¡Felicidades!
2: ¡Felicidades!
6: Ajaya, de tu mero barrio, Tacubaya.
3: Qué bonito es Tacubaya, ya, ya. Y hoy por ser el día de Fini,
6: le venimos a cantar.
2: Échale, mi Freud, échale.
3: Yo quisiera ser Superman,
6: charran, charran,
3: y cantarle a Viridiana.
2: ¿Para qué?
3: Para que el Alejandro la deje contenta toditita la semana.
2: Maestro Alejandro, de
3: Viridiana,
2: veras.
3: ¿Cuánto llevas con Alex?
2: Una prox.
7: ¿Vale?
3: ¿Cuánto llevas con el Alex?
7: Un año.
3: ¿Y ya viviendo juntos?
2: ¿Cómo que un año?
7: Sí.
3: ¿Y juntos cuánto llevan?
7: 8 días.
3: ¡Oh, caramba! Pues muy bien, mi corazón. Felicidades, me suena increíble. Las historias de amor bonitas arrancan rápido, me queda claro. Oye, mi ciela, pues fíjate que nada más que tenemos al buen Alex en la línea, que tiene cosas muy importantes que decirte, así que te pido, Viridiana, que cierres tus ojos, abras tus oídos, dejes que tu corazón reciba este mensaje, porque esta dedicada
2: es para ti.
3: ¡Adelante, tocayo!
2: Para ti, Viridiana. Buen Alex.
8: Hola, mi amor.
3: Mandy.
8: Hola. Pues nada más te quise dar este pequeño detalle para decirte que te amo, que a pesar de todos los problemas que hemos tenido y hemos cruzado, hemos salido adelante. Te amo mucho y espero que sean muchos años más.
3: Oye, me pregunta, ¿cuál es el pleito más fuerte que han tenido ustedes dos, Viridiana?
2: Pues, Padilla y yo.
8: Son dos malos entendidos.
3: ¿Me permite? Estoy hablando con ella, no contigo.
8: Perdón.
3: Viridiana, ¿cuál ha sido la bronca más fuerte que has tenido con el Alejandro?
2: Sin mentir.
3: La verdad.
2: Sí, la verdad.
7: Malos entendidos, de hecho, sí.
3: O sea, él dijo buenos días y tú entendiste buenas noches y por eso se pelearon. ¡Qué vergüenza, Viridiana! ¿Qué es eso?
7: No.
3: Entonces, ¿por qué él no habla inglés? A ver, no entiendo. ¿Por qué es malentendido? ¿Qué pasa?
7: No, nada más.
3: Pero tranqui, entonces, todo.
2: Claro.
3: Chavos, yo nada más les voy a decir una cosa. Que haya mucho amor entre ustedes. Que no se pierda el respeto, porque cuando se pierde el respeto se empieza a carcomer, se empieza a destruir, se empieza a diluir lo que es un amor bonito. Y créanmelo, se los digo con el corazón en la mano, si hay amor tiene que haber respeto, porque si no hay respeto, muchachos, el amor empieza a escabullirse por las rendijas de esas heridas.
2: Wow. Dice que, ¿cuál fue el malentendido? Dice que le estaba escribiendo a Carlos el mecánico, y cuando se dio cuenta era Carla de San Juanico.
3: Sí, cuando me di cuenta estaba escribiendo él.
2: No es cierto. Oigan, pues la verdad es que sí, llevan 8 días y pues claramente uno entiende que cuando de repente van empezando, pues el amor va muy latente. Pero si ya llevan tanto tiempo juntos, según esto las estadísticas y los estudios dicen que después de 3 meses el enamoramiento pasa desapercibido.
3: Mira, una vez una señora, como pareja.
9: Una vez una señora le andaba esculcando el teléfono al marido. Ajá. Y vio un contacto que se llamaba la gorda golosa.
2: Ajá.
9: Y le marcó de pura curiosidad y sonó su teléfono de la señora.
3: A mí me pasó. Mi mujer encontró un teléfono en mi celular. Ajá. Que decía la gorda golosa insaciable.
2: Ajá.
3: Y lo marcó.
2: Ajá.
3: ¿Quién era? Y le dijo, ¿qué apito? ¿Qué pasó? Acá en Guanatos, ¿cómo estábamos?
2: Buenos días, estoy de vacaciones. No es cierto.
3: ¿Qué pasó, mi coco?
2: Oigan, ¿qué canción se van a dedicar, guapos?
8: Es una de calibre 50.
2: ¿El tierno se fue?
3: Oh, qué buena rola, va. Pues mi queridísima y nunca bien ponderada, Ale. ¿Qué sale? Anuel sale. Ella es Viridiana. ¿Viridiana? Sí.
9: Viri.
3: Esta canción dice exactamente lo que el buen Alex quiere para ti y para él el día de hoy. Se la ponemos con todo cariño del mundo. Y una última pregunta.
0: ¡Ustedes!
3: Y la cámara vemos
8: para arriba.
3: ¡Qué bonito!
9: Wow. Súbele, mi rey. Súbele, mi baby mix, porque ya son las 6 de la mañana con 36 minutos.
3: Se llama El Yerno Se Fue. Escucha la Viridiana.
2: Viri, te mandamos un abrazote. Para la otra contesta, mija, porque pensamos mal, ¿eh? Ya son las 6 con 36.
3: Dice Viridiana.
9: Dice, ok.
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1: Son las 6 de la mañana con 40 minutos, mamuchín.
2: 6 con 40, vámonos pa' arriba.
3: Pero queremos la mano.

0: Tiempo de hacer una pausita, regresamos. Hoy tenemos un tanque lleno de gasolina, tres canciones favoritas, nombre completo y la fotografía de tu auto estéreo al 5551-668-929. Te lo repetimos.
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2: 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Te lo repetimos.
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2: La 6:44.
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2: Venga, mamuchín. Venga, mamuchín.
3: Ahí dice gallo, a mí no me mientan.
2: Pero sí que mamuchín.
4: Pero te la dono, mi rey.
2: Ah, sí va a ser. Dice el gallo que te la da de limosna.
3: Muchas gracias. No, gracias, mi gallito, por tus limosnas, por tus migajas.
2: Yo hasta que escuché, dije, toma mis migajas.
4: El coco puso palabras en mi boca que yo no dije, pero.
2: Pero si las pensaste.
4: No se las dije.
3: Mauricio, buenos días, Mauricio. Bienvenido a La Qué Buena. ¿Cómo estás, mi querido Mauri? Mauri, buenos días, ¿cómo estás? Mauricio.
5: Le vamos a hacer una dedica...
3: Sí, Mauricio, buenos días, ¿cómo estás?
5: Bien, bien, aquí contentos de... Bueno, contentos de escucharlos.
3: Muchas gracias,
5: Mauri. Por permitirme realizar esta dedicada.
3: Hermanito, te voy a sugerir que nos escuches por la bocina del teléfono para que no haya delay, porque de repente si nos oyes por el radio se puede retardar unos segundos.
2: ¿El delay es el que pone la música en los
3: antros? No, ese es el DJ. El delay es el retraso en la señal de una de un micrófono o de algo.
6: Que el DJ es el que te dice, ¿qué onda, Paps? ¿Cómo estás?
3: ¿Qué onda, Paps? DJ, rápidamente.
6: Es el DJ el que te habla así, ¿qué onda, Paps? ¿Qué ha habido?
3: No, ese es otro.
2: Es un mi rey, ¿verdad?
3: Sí, perdón. Mi rey de Acapulco. Vamos a marcarle a Areli, que es su novia, que hoy es cumpliendo años. Areli, buenos días.
2: Mi rey no es lo que dio un rey mago al niño, Dios.
7: Hola, buenos días.
3: Areli, te hablamos de La Qué Buena, del único programa que te da...
2: ¡Arriba!
3: Te voy a presentar al elenco completo de este programón. Mira, desde la Ciudad de México te presento al Cocodrilo Guzmán.
2: ¡Qué habido, nena! ¡Hola!
3: De Iztapaluquita la Bella llega el Gallito Martínez.
2: ¡Hola, mi amor!
3: De Zapopan, Jalisco llega el Mamucho Padilla.
2: ¡Qué habido!
6: Y como productor general, Enrique Segoviano.
4: Sí se parece al de la serie, el Baby Mix.
2: ¿Sí? ¿Ah?
4: Sí.
2: Igual el de su...
3: ¡No! A mí se me afigura más a Kiko. Ah, oye, sí, mi querida Areli, ¿cuántos años estás cumpliendo el día de hoy?
2: Me dijeron Kiko. Acústalo con tu mamá, baby.
3: ¿Cuántos?
8: ¡Ya cállate! ¡Cállate! ¡Que me desespere!
3: Háblanos más fuerte, Areli. Casi no te oímos, mi amor. 15. ¿15 años?
4: 15.
3: Ya tienes novio a los 15.
2: Déjale en paz, claro. Ese problema.
3: Bueno, pues entonces muchísimas, pero bien artisísimas.
9: ¡Felicidades!
10: De su mero barrio en Tacubaya.

0: años en las miches o en donde ya quiera.
1: Si tú fueras mi hija,
0: con un nuevo tonete con focos y un auto estéreo clavado en el plastiquito,
1: teniendo novio, la verdad. Pero como no eres mi hija, pues es ya, ya asunto de tu papi.
0: A mí me llegas a la casa con tu novio a tus 15 años, cachetadones que le meto al novio.
1: A ver, la pregunta del millón.
0: A tu recámara encerrada 9 años,
1: fíjate. Aguántame, por favor. Mauricio, ¿tú cuántos años tienes?
2: 18.
0: Ay, a ver, mi Mauricio, para la trompa. ¿Qué lo quiere mi chamaco?
1: Es que ya de repente, cuando ves relaciones así de una quinceañera con un tonto de 30, pues ya.
0: Ahora, baboso. Ahora,
3: padilla.
0: Tranquilo, tranquilo, ¿eh? Mándese llevado, menso, ¿eh?
1: Pues aquí está el Mauri. Y esta dedicada
3: es para ti.
0: Adelante, Mauri. Para ti. Cámara, panzón.
2: Hola, mi señor hermoso. Buenos días.
1: Mira, mi rey.
4: Buenos días.
2: ¿Cómo estás? Espero no haberte despertado. Y pues el motivo de esta dedicada pues es para decirte lo mucho que te quiero, mi amor.
1: ¿Qué
2: gracias? Gracias por estos 10 años que llevamos de novios.
0: ¿Cuánto?
1: A ver, alguien nos está payaseando.
0: Sí, a ver, ya me preocupé. 10 años de novios, o sea, ¿qué andas con ella desde que ella tiene 5?
2: Sí, pues el amor.
1: Aquí nos están queriendo chamaquear. ¿Cuántos años tiene realmente, señora?
0: Sí, a ver, señora.
1: Sí, pues no tiene 15 años.
0: A ver, señora, ¿cuántos años tiene? La verdad. Porque el Mauricio hace sus 18. ¿Habla así? Imagínate cuando tengan 40, nada más le va a hacer.
1: Va a ser el Darth Vader. Oye, no, en serio, ¿cuántos años tiene? Si nos quieres decir, si no, no hay ningún problema.
2: Yo tengo 42.
1: Pero... Ok, ¿y Areli?
4: Pues 35.
1: Ah, muy bien, Areli. Es que sí te creí que tenías 15 años al principio.
0: Yo también, Areli. Tienes voz de niña y actitud de chamaquita.
2: Por eso dije, no, pues yo tengo 18.
1: Qué bonito que te comportas como una chiquilla.
0: Qué bonito en la vida que nos real. Agarren de sus babosos. Está bien,
1: qué bonito estamos. Que denotas total inmadurez al aire, mi querida Areli. Te agradecemos mucho. Oye, mi amor, ¿y tú qué le vas a decir a tu esposo Mauricio?
4: ¿Ande?
1: ¿Qué le vas a decir a Mauricio? Algo que te nazca.
0: ¿Qué le quieres decir a Mauricio, chiquita?
4: Muchas gracias. Y te amo demasiado.
1: No se quite la edad. Que diga con orgullo sus 38.
0: Déjala en paz. Si ella quiere decir 16, es lo que su corazón tiene. Aunque ya se vea la bregona en vivo, pero pues déjala, ya sabe.
2: Ella es muy risueña, nada más que ahorita le da pena, pero yo te agradezco, flaca, por todo el tiempo que me has brindado. Gracias por aguantarme, por estos 3 felices años que me hemos estado, y esperemos que vayamos por muchos más.
0: Ah, no, pero te voy a decir una cosa, mijo, o sea, lo notamos. Sabemos que ella es risueña y que es amable. ¿Sabes por qué? Y te voy a dar una lección rápida de cómo hacemos este programa.
3: Ajá.
0: Nosotros nos damos cuenta de la gente chida.
3: Claro.
0: Si la gente no es chida, ni bromeamos, porque ¿para qué te metes en problemas, no? Pero claro, cuando la gente es chida, lo escuchamos en su tono de voz, lo adivinamos en su actitud, lo vemos en su cabello despeinado, en la mugre de sus axilas, y bromeamos.
1: Sí, desarrollamos ciertas características.
0: Cuando vimos la mugre de las axilas de tu mujer, supimos que era muy risueña.
1: Como que te vuelves un poco psicólogo en este trabajo.
3: ¿Y qué canción se van a...?
1: Contento. Es la de Hoy en tu Día.
3: Ok, va.
0: Ah, ¿cómo nos cayó?
3: Es que nos estaba diciendo la produque.
1: Venga, vámonos.
2: ¿Le podrían leer el poema que le...
1: ¿A quién se lo mandaste? ¿A Coco, a Gallo o a Mamut?
2: O al mejor declamador. Gallo, por favor.
3: Amor.
1: Señoras y señores, con ustedes de Iztapaluquita la Bella, llega Luis Martínez el Gallo con...
3: ¡Órale! Señoras, señores, niños y niñas, abuelitos y abuelitas, ha llegado el momento de presentarles al maestro de Guanatos, el Mamuchín Padilla, con el poema titulado Mi amor, tú sabes que soy gracioso y que aunque a veces estoy medio baboso, yo te amo. Adelante.
1: Mi amor, tú sabes que soy gracioso y aunque a veces soy medio baboso, yo te amo con todo el corazón. Areli de mi vida, Areli de mi amor, eres la fruta perdida que reina en mi corazón. Nunca supe de ti un tiempo y lo extrañé demasiado. Por eso quiero quedarme todos los instantes que me restan a tu lado. Ya con esto me despido porque me andan carrereando. Que siga la canción de fondo.
3: Y que siga la más andando.
2: No, gracias, chicos. Se la...
3: Ay, de nada.
1: De nada.
3: Ay, ¿qué pasó?
1: ¿Y ahora sí?
3: Ay, chicos.
1: Aquí está el conjunto margarina.
0: Me lo cambiaron. ¿Qué pasó?
1: Y viene acompañado de una última pregunta.
3: ¡Ustedes!
1: Y nosotros vamos.
2: Para arriba.
0: Aquí mira está, qué rolota. A las 7 en punto.
1: Meléndez, Don Juanito, el Aldo, Esteban, Juan Fabricio, Juan Luis, Alejandro.
0: ¿Así se llama,
1: el equipo,
0: ¿en serio?,
1: de fútbol de la experiencia.
0: ¡Ah, qué pedazo! Dije, no manches, se saben los nombres de los conjuntos primavera, qué miedo.
1: Lo más de Juanito y de Tony.
0: Las 7 en punto.

0: Cocodrilo.
1: Son las 7:03 a.m.
0: Son las 7:03 a.m. con 3 minutos para arriba.
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1: Son las 7:09.
0: La 7:09, pides tu dedicada al 55 51 668 92 9.
1: ¡Vamos para arriba!

0: Más adelantito, un minuto, el saludo y además la reflexión del día de hoy.
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3: 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Ya son las 7 de la mañana con 11, 7, 11.

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0: Hoy presentamos El Anciano del Pueblito. Cuenta la historia que en la entrada de un pueblito muy tranquilo había un anciano sentado en un banquito. Como ya estaba retirado y era el hombre más viejo del pueblo, pasaba todo el día saludando a todos los que entraban y salían del pueblo. Un día llegó un forastero que se acercó y luego de saludar preguntó: «Señor, pienso quedarme a vivir en este pueblo. ¿Cómo es la gente de este lugar?» «Primero dígame usted cómo era la gente del pueblo donde usted vivía», le contestó el anciano. «Híjole, la gente del pueblo donde yo vivía era chismosa, intrigosa, amargados, gruñones, siempre estaban de mal humor. Por eso quise cambiarme». «Bueno, pues déjeme decirle que de pura casualidad la gente de este pueblo es así, igual de chismosa, amargada e intrigante», le explicó el anciano. A los pocos minutos estaba entrando a la ciudad otro hombre interesado en vivir en ese pueblo, quien al ver al anciano se le acercó y le hizo la misma pregunta: «Señor, ¿cómo es la gente de este pueblo? ¿Me podría contestar?» «Antes de contestarle, dígame cómo era la gente del pueblo en el que vivía». «La gente del pueblo donde yo vivía era servicial, alegre, amable, trabajadora, honrada, honorable, amigable y muy alegres». «Bueno, pues, así mismo es la gente de este lugar», le dijo el anciano. Otro hombre que disimuladamente estaba cerca escuchando la conversación, le preguntó al anciano: «¿Cómo es posible que usted le dé dos respuestas totalmente diferentes a una misma pregunta?» «Lo que ocurre es que tanto la amargura, las frustraciones, así como la alegría y la felicidad, son cargas personales y comportamientos que la gente tiene y que se van a llevar a cualquier lugar del mundo a donde vayan. El problema no está en el entorno, sino en el corazón de las personas».

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1: ¡Uy! Oye, que se vayan reportando los chavitos con sus chistes que conozcan en notas de audio al 5551668929.
2: Adelante, 5551668929.
1: Es la multilínea de nosotros. Vamos con el primer chiste de la mañana, Mitch. ¡Suena!
3: Hola, mi pupi, mi chumpollito. Soy Elisa y mi chiste es: ¿qué le dijo un techo a otro techo? Techo de menos.
4: ¿Qué?
2: ¿Cuál es el pez que más brilla en el océano?
1: No sé.
2: El pestillo, o sea, el botón de la luz.
1: Tiene que estaba un loquito, ¿verdad? Y le dice a otro loco en un manicomio: oye, ¿qué haces? Le dice: estoy haciendo una carta. ¿Y eso para quién? Para mí mismo. ¿Y qué dice tu carta? No sé, me llega mañana.
2: ¡Sáltale, baby!
5: Hola, Pupi Chimpollito. Me llamo Quetzali y mi chiste es: ¿por qué el pantalón se llama pantalón? Porque va de la panza al talón.
2: Eso está bueno. Oye, ¿qué le dice una barda a otra pared?
1: No sé.
2: Ahorita nos vemos en la esquina.
1: Échale otro.
6: Hola, Pupi Chimpollito y Maggie. Mi nombre es Gael y mi chiste es: ¿qué le dice una estufa con sus estufitas?
1: No sé.
2: No sé.
6: Me dice: ¿es tu familia?
2: ¡Ah, sí me gustó! ¡Me toca, Chumbollo!
1: Se tiene, ¿verdad? Que agarra y que le dice a una cereza cuando iba pasando enfrente de un espejo: ¡oh, mira! ¡Cereza yo!
2: ¿Qué hace un cuaderno los fines de semana?
1: No sé.
2: Me llevan al parque y le dice a los árboles: ¡órale, tú sí tienes! ¡Tú sí que tienes hojas!
1: ¡Chelo, drone!
7: 2.9. Me llamo Ángel y era pobre chupullito. Y mi chiste es: ¿o qué hora son? Las 12. ¡Hoy! Me hubiera dicho.
1: ¡Mamá! ¡Mamá! ¿Por qué mi papá se fue de la casa? Oye, hijo, ¿sabes borrar conversaciones del WhatsApp? ¡Sí, ma! ¡Pues tu papá no!
2: ¿Qué le dice un cable de celular al celular?
1: No sé.
2: Bebé, me tienes bien conectado.
1: ¿Qué ladrón?
8: Hola, Pupi Chumpollito. Me llamo Esteban y mi hermano se llama Vale. Nuestro chiste es que ¿cómo se queda un mago después de comer? Más gordito.
2: ¡Ay, qué bonito! ¡Más gordito! ¿Qué le dice un árbol a su novia árbol?
1: ¿Qué le dice?
2: Ya son 6:30, casi me dejas plantado.
1: ¿Qué ladrón?
9: Hola, Pupi Chumpollito. Mi nombre es Mía.
2: Hola, Mía.
9: Y mi chiste es: ¿qué dice un licenciado a otro licenciado?
1: ¿Qué le dice?
9: Licenciado Calcetín.
2: ¡Ah, todo bonito! Oye, ¿tú sabes por qué los osos polares no comen pingüinos?
1: ¿Por qué?
2: Es que detestan la comida congelada.
1: Ay, tiene que le dice, oye. Le dice el doctor. Dice: le tengo dos noticias. Una mala y la otra peor. Y le dice: dígame primero la mala, doctor. Le quedan 24 horas de vida. Y dice: y la peor, que le tenía que avisar ayer, es que me quedé dormido.
2: ¿Tú sabes qué le dice una taza a otra taza cuando se encuentran en la cocina?
1: ¿Qué?
2: Le dice: hola, taza, ¿qué estás haciendo?
1: Estos fueron los chistes de hoy.
2: Me encantaron.
1: ¿De qué va a ser el rap de hoy?
2: El rap de hoy, que nos digan qué desayunaron o qué van a desayunar.
1: Va. Por nota de audio en el WhatsApp de la Qué Buena.
2: ¡Suéltenlos!

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1: Yo, yo, yo.
2: Yo, yo, yo.
1: ¿Estamos listos para empezar?
2: Vamos a ver quién se reporta por acá.
1: Vamos a rapear.
3: Hola, papito. Hola. Yo desayuné leche con galletas de Oreo.
4: Me llamo
1: Rosa. ¿Cómo se llamaba?

0: o con chocolate también. ¿Vas, Chumpollo?
1: Bueno, bueno.
2: Hola, Pupi Chumpollito, me llamo Katy. Yo lo que voy a desayunar van a ser...

0: voy a desayunar. Hay cada café por el bulevar. Yo quiero ver al agua caer. Por eso la lluvia me voy a mojar.
1: Don.
0: Otro más.
1: Uno más.
2: Hola, pupichu bonito y magüe. Yo me llamo Lucía y lo que desayuné fue huevo, melón, leche y gelatina.
0: ¡Wow! ¡Melocotón!
1: A mí también.

0: qué dice mi abuela? Nadie sabe lo que espera, solo quiero comentar. Aquí suena la que buena con un corte comercial.
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0: Vámonos, chumpollón.
2: Bueno, así le decimos. Vamos a la pausita. Viene el ganalana para los grandotes para que no se despeguen. A través de la cadena más importante de México.
1: La que buena.
0: Piense mucho, sean felices. Vaya hasta mañana a las 7:42.
1: La temperatura.
2: Ahorita hay 16 grados centígrados.
0: Ahorita.
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1: Son las 7:53.
0: Las 7:53 minutos. Vámonos para arriba, muchachones.
2: Ya viene el Ganalana.

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2: Llamen ya, buenos días, tenemos llamada entrando en línea. Buenos días, ¿quién habla?
4: Bueno, buenos días.
2: Hola, ¿con quién tengo el gusto?
4: Con Dolores.
2: Hola, Lolita, ¿cómo estás?
4: Bien.
2: Oye, ¿te gusta que te digan Lola?
4: Sí.
2: ¿O Lolita? ¿Cómo te gusta más?
4: Ambos.
2: Va, pues Lolita, prepárate por tus primeros 100 pesos. El Mamuchín tiene tu primera pregunta.
3: Mi amor, espectáculos, historia de México o fútbol.
4: Espectáculo.
3: Muy bien. Dime, por favor, el nombre de el hermano de Angelita Aguilar.
4: Cinco. Emiliano. José Emiliano.
3: Cuatro. ¿Y Leonardo qué? Pues está bien.
2: ¡Sí! Ay, pues perdóname que no era el hermano que tú querías, ¿no?
3: Oye, está siendo más famoso Emiliano que Leonardo.
2: Sí, pero por el despapalle, no por la música.
3: ¡Mire, compa!
2: Y me refiero a los dos casos, ¿eh?
3: Ni digas, porque al rato te voy a mandar un mensaje directo como a Gustavo Adolfo Infante.
2: Ahora resulta. Bueno, en fin. Ya llevas 100 pesotes, vas por 200 o ahí te quedas.
4: Vamos por 200.
2: Por 200 pesos. Tienes que poner atención a lo que tiene preparado para ti el Gallufi Martinufi.
1: ¡Qué bonito! Ahí te va, mi amor, te doy una palabra, me cantas una canción donde venga esa palabra. ¿La quieres fácil o difícil? ¿Cómo?
4: Gallito bebé, pónmela fácil.
1: Amor, dímela cantando con la palabra soy.
0: Cinco.
4: Soy.
0: Cuatro.
4: Está todas las mañanas.
1: Soy.
2: Soy, no son. Ay, qué barba, ya perdiste el comodín. Qué horror. Ok, a ver, ya no tienes comodín. ¿Quieres más tiempo o quieres otra rola? La palabra es, al momento, son.
1: Ora.
2: Ah, no, perdón, soy.
1: ¿Le sigues o...?
2: Ya, ¿qué otra rola?
1: Sí, ¿otra rola, mi amor? Ok, estaba la de... Estaba la de... Yo soy tu maestro, ¿quién supo enseñarte?
3: Soy así, soy así, así.
2: Como quiero ser.
1: Soy voy. Arena del desierto, voy.
2: Bueno, okay. Bueno, mi amor, pues ya perdiste esta, no te preocupes, vamos por otra palabra.
1: Pero bueno.
2: Ya no hay comodín.
1: Ahí te va, mi vida, ahí te va. ¿La quieres fácil o más fácil todavía?
4: Gallito bebé, por favor, ponme la más
1: fácil. Amor.
2: Acuérdate, Mamuchín, que vamos de fondo, andas muy principal.
1: Ahí te va, ahí te va.
4: Sí.
1: Dímela cantando con la palabra eres.
0: Cinco.
1: Hora.
2: Ya no es, no le hagas caso.
1: No es cierto.
3: Eres, ¿qué? Por tu forma de estar conmigo, lo que más quiero.
2: Eres mi timón, mi vela, mi marca, mi mar, mi hielo. Y también estaba la de eres lo que más quiero en este mundo. Eso eres.
3: Eres, ay, no. Tú como el agua de mi fuente.
2: Pues mi amor, perdiste de la manera más horrible. Te mandamos un besote, puedes seguir participando. Pero la verdad es que si vas a jugar así, mejor ya ni llames.
1: Amor.
3: Mi amor, suerte para la próxima. Son las 8 de la mañana en punto.
2: 8 en punto.
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2: Son las 8:04.
3: Las 8:04, estamos en el Ganalana de la Qué Buena. 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
2: Para arriba.

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1: Señoras y señores, niños y niñas, abuelitos y abuelitas, es momento de enterarnos de todo el acontecer del fútbol y de los deportes en México. Tenemos al experto Giancarlo Vital. Bienvenido, mi querido Giancarlo.
2: Muy buenos días, mi querido Mamut. Mira, qué felicidad de estar aquí contigo para hablar acerca de lo más relevante en el mundo de los deportes. Hoy México tiene su última prueba previo al Mundial 2026 y lo hará ante una selección europea. Se estará midiendo ante la selección de Serbia allá en Toluca, en el estadio Nemesio 10, en la Bombonera, en un partido que sin duda alguna va a servir como parámetro ya para lo que va a ser el once inicial ante Sudáfrica. ¿Por qué? Porque en las veces anteriores que ha estado Javier Aguirre en partidos previos al inicio de una Copa del Mundo, ha utilizado prácticamente a más del 90% en su alineación titular en los mundiales. Entonces, es un escenario ideal, básicamente lo que veamos hoy, por cómo se ha comportado anteriormente Javier Aguirre, va a ser lo que arranque el 11 de junio ante Sudáfrica. Así que hay que tenerle mucho, pero mucho ojo a esta alineación titular que mande el Vasco. También tenemos un viejo conocido en el banquillo de Serbia, porque el estratega, el seleccionador de Serbia es Veljko Paunovic, el técnico que llegó a la final con Chivas, que estuvo a unos minutos de ganarla y que también tuvo un paso por Tigres donde no tuvo muchos éxitos, pero se le recuerda de buena manera por el buen fútbol que desplegó sus equipos en ciertos lapsos, así que esperemos que sea un partido entretenido, lleno de emociones y sobre todo que no haya lesiones, mi querido Mamut, porque claro, sabes que luego ese es un tema complicadito. Claro,
1: se corre el riesgo de una patadita, un llegue, una barridota, ¿no?
2: Sí, ahí no sé si te acuerdas, hace básicamente 12 años cuando el Chapito Montes, que estaba siendo uno de los mejores futbolistas, partidos previo al inicio de la Copa del Mundo, se tiene una fractura de tibia y peroné ante Ecuador y se le acaba el sueño mundialista y pintaba para ser un titular indiscutible en esa situación el buen Chapito Montes. Entonces, esperemos ahora que no se dejen ir con todo y no dejen la piernita ahí dura, ¿eh?
1: Oye, mi querido Giancarlo, estaba viendo unas imágenes virales donde se ve que el campeón Julio César Chávez llegó a desearle suerte a la selección mexicana de fútbol, ¿verdad?
2: Sí, también justamente hace un par de días el gran campeón mexicano Julio César estuvo presente en la convocatoria, en la concentración, mejor dicho, ahí estuvo hablando con Javier Aguirre, también con los líderes, tanto Guillermo Ochoa con Alexis Vega, intercambiando, hasta haciendo un pequeño sparring, ahora sí que alentando, y qué bueno que haga estas dinámicas la selección, ¿no? Deportistas mexicanos que han conocido
1: exitosos, el triunfadores, campeones.
2: Exactamente, y que les contagien esa hambre, esa actitud ganadora, bienvenida. Entonces, la verdad, qué bueno que llega a hacer esto la Federación Mexicana de Fútbol para justamente contagiarlos y que este 11 de junio estén a tope, estén con todo, caray.
1: Mi querido Giancarlo, algo que quieras agregar y recuérdanos tus redes sociales antes de terminar la sección, por favor.
2: Antes de irnos, mira, te quiero dar una noticia que para mí me rompió el corazón ayer. No he parado de llorar. Y es que ayer el América anunció la salida de manera oficial de André Jardine, el mejor técnico en la historia del club americanista. Ayer le
1: tricampeonato.
2: Exactamente, tricampeonato, 4 finales de manera consecutiva, 6 títulos en total, y ayer lo despidieron por la puerta trasera. Se dice que la nueva directiva no le agrada el perfil del brasileño y es por eso que le dan las gracias. La verdad, una situación triste y lamentable para los americanistas, porque reitero, es el técnico más ganador en el más de 110 años de historia del club.
1: Claro, aunque los fanáticos del Piojo y de otros directores van a decir, no, en resultados no hubo otro como Jardine, yo lo hubiera despedido con bombo y platillo, pero bueno, así son las cosas en el fútbol. ¿Cómo te encuentran en redes sociales, Giancarlo?
2: Me pueden encontrar como @gcvital en todos lados, Vital con V, así mis redes sociales, y nos escuchamos la siguiente semana.

0: Ya, semanita mundialista, qué chulada.
1: Agárrense, muchas gracias, Giancarlos Vital.
2: Salud. Para más información deportiva, síguelo en sus redes sociales como arroba GC Vital.
3: Las 8:12.
1: Las 8 de la mañana con 12 minutos, ya estamos a la puerta de entrada del mundial, muchachos.
4: Vamos para arriba. Oye, que por cierto, en redes no se puede mencionar esa palabra.
3: ¿No?
4: No, súbele.

0: Es tiempo de un corte comercial y volvemos rapidísimo, mi querido Cacho.
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2: 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Son las 8:14.

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2: Cuéntanos qué rola te da pa' arriba a esta hora de la mañana por nota de audio en el WhatsApp de la Qué Buena. Y nosotros te ponemos tu rolita al 5551-668-929. Bueno.
3: Buenos días, estos mis hijos de la mañana. Espero me puedan complacer con la rola que me da pa' arriba.
2: Claro.
3: Es la de Feliz Feliz, de mi banda de mexicano. Y aquí está la Qué Buena 92.
4: Venga, me siento muy contento, me siento muy feliz.
2: Son las 8 de la mañana con 24 minutos. Esto es pa' arriba.
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1: Son las 8 de la mañana, 27 minutos. Ya viene la Diabla Coronel con el Zodíaco 92.9.
0: Las 8.27.
1: Vamos para arriba.
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1: Estimado peregrinamente, ha llegado la hora de presentarte el Zodíaco esta mañana. ¿Quieres saber lo que el futuro representa para ti el día de hoy aquí a través de La Qué Buena? Te decimos qué es lo que viene para este Zodíaco en voz de nuestra Diabla Coronel, la malocochona de La Qué Buena. Adelante, Diabla.
2: Muchas gracias, madre. ¿Qué tal? Muy buenos días. Iniciamos un Zodíaco con la Diabla Coronel aquí en La Qué Buena. Y vamos a comenzar ahora con las predicciones. Estábamos hablando nosotros de la numerología del día de ayer. Hablamos de la numerología, lo favorable y lo negativo. Hablamos también sobre las áreas de oportunidades de cada signo zodiacal. El día de hoy vamos a estar hablando de las situaciones económicas de cada signo zodiacal, cómo nos va a ir en nuestros próximos 6 meses. Estamos a mitad de año, estamos en la tercera etapa de esos 4 trimestres que van a estar conformando este año para saber cómo estamos y cómo nos va a ir económicamente, incluso profesionalmente. Así que vamos con Aries, vamos a ver cómo son tus compañeros de trabajo también, para que veas cómo te puedes llevar con cada signo zodiacal y veas si son compatibles contigo o con tus pensamientos de cómo trabajar con Aries. Aries en apertura. 3-12, Aries es un signo muy estricto, es un signo que busca siempre la perfección, es un signo que trata de buscar esa unión en el equipo, pero también no soporta la gente bruta, la gente mediocre. Puede ser que no tenga mucha paciencia este signo zodiacal, y en este caso, los queridos Aries, en crecimiento económico y evolución económica para los próximos 6 meses sale muy favorable, ya que es líder nato. Para Tauro, con la numerología 1-2, con regente 6. Tauro es un signo zodiacal que prefiere mil veces hacer un equipo, pero está siempre detrás de bambalinas, detrás de cámaras o detrás de toda la exposición, ya que es un signo zodiacal más inteligente, más seriecito, que puede moverse entre las aguas más tranquilas que en el espectáculo o darse a notar. Para Géminis, en la numerología 4-5, Géminis con un carácter horrible. Géminis es muy posesivo, incluso en el trabajo, es un carácter muy horrible el carácter. Las jefas que son Géminis son muy bipolares, cambiantes, puede ser por falta de atención íntima o por falta de atención emocional. Así que los Géminis tienen que trabajar mucho esas áreas que se están olvidando para poder tener esa tranquilidad y hacer un mejor equipo de trabajo. Para Cáncer, con numerología 6-5, Cáncer, tenemos que trabajar mucho con la madurez y la responsabilidad. No dejes que los demás respondan o hagan las cosas que te corresponden a ti. En ocasiones, Cáncer confía tanto y vuelve a confiar y cae en esos errores terribles de estar confiando en gente que no le funcionan para evolucionar o para tener un crecimiento. Para Leo, con la numerología 12-10, Leo, este Leo, para este medio año, vamos a tener una apertura económica muy buena. Que tenga temor y no confíe en sus talentos y en las cosas que está realizando, ese es lo malo de Leo. Tienes que tener más confianza, más tranquilidad de cómo haces las cosas y cómo las puedes obtener para que sigas evolucionando y creciendo. Y para Virgo tenemos la numerología 3-7. Virgo, tenemos que trabajar mucho con la organización económica. Ganas mucho dinero, eres muy inteligente, eres un signo zodiacal de fortaleza, de inteligencia, de animarte a hacer cosas nuevas, pero pierdes oportunidades económicas por desorganizado. Este medio año está rigiendo una energía muy fuerte numerológica con el número 3. Los portales para trabajar son muy buenos para todos. La gente es mediocre. En general, la gente piensa como empleado y no como empresario. La gente agradece por, ay, tengo una casita, que tengo una casita donde vivir, un plato de frijoles que comer. Eso es gente mediocre, porque tienes el derecho de soñar a una mansión, a que tienes que comer lo que quieras y los lujos que tú quieras. Y si empezamos a cambiar la perspectiva de cómo pensar con el dinero, la evolución económica para todos los signos zodiacales sería favorable. Regresamos a la segunda parte de signos zodiacales aquí en La Qué Buena, para arriba.
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1: Son las 8 de la mañana, 35 minutos. Ya viene la segunda parte de los signos zodiacales con la Diabla Coronel en La Qué Buena.
3: Las 8:35.
1: Esto es Pa' Arriba.

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1: Estimado peregrino ancestral, escúchame bien. Durante años he estado inculcando a nuevos valores todos mis seres, todos mis espíritus y todas mis razones. Con telequinesis hago que las cosas caigan de repente. Pero lo más importante es que a lo largo de estos años he encontrado un aprendiz que ha logrado tener la sensibilidad de poder entender y escuchar lo que mi corazón ha dicho. Aquí está el más noble de mis hijos. Gracias, la Diabla Coronel.
2: Madre mía, tus años de sabiduría.
1: De nada, chico.
2: Ansiedad, ancianato. Dios mío, no, me cae. Andamos hoy que con todo. Bien, iniciamos con Libra. Ya estábamos hablando sobre los signos zodiacales, cómo os va a ir económicamente y laboralmente en estos próximos 6 meses, con la mitad de este año. Y bueno, vamos con Libra. Hasta ahorita, lo que es Aries, Tauro y Virgo, este medio año, económicamente y laboralmente, les va a ir de maravilla. Géminis, que ya hablamos de la amargura de Géminis, ese carácter feo de Géminis, y la inmadurez de Cáncer y la inestabilidad de Leo son negativos para este próximo, bueno, para esta mitad de año. Vamos con Libra el día de hoy. Vamos a ver qué nos prepara o depara más bien esos próximos 6 meses. Bien, apertura con Libra, numerología 4-7. En este caso, mi querido Libra, debemos de trabajar mucho con la confianza en tus proyectos. Debes enfocarte más en trabajar con lo que puedes generar tú y no como empleado, sino como emprendimiento, como crecimiento y evolución. Eres muy bueno para organizar, Libra, eres muy bueno para organizar economía, para organizar a todo el mundo, menos a ti mismo. Así que empieza a organizarte propio tu Libra en tus proyectos y en las cosas que tú quieras realizar. Para Scorpion, con numerología 6-11. Scorpion es un signo zodiacal que debería de buscar siempre cómo aprender nuevos talentos. Ya sea, si se dedica a las ventas, no sé, a lo mejor inglés, o se dedica a las ventas, para que venda el inglés, querido Coco, comer, mercadotecnia, comer, no sé, explotar más el área en la que te puedas dedicar, mi querido Scorpion, para que puedas tener tu evolución y más profesionalismo en lo que tú estás haciendo. Para Sagitario, el día de hoy, mi querido Sagitario, con los próximos 6 meses, con numerología 5-7, llega la estabilidad económica y la estabilidad incluso emocional. En este caso, Sagitario, recuerda que hay personas que nacimos para hacer dinero y hay gente que nació para estar en soledad, o más bien pobre con amor, o rico sin amor. En este caso, Sagitario nació para estar rico sin amor. Ahorita enfócate en esos próximos 6 meses con lo económico, porque en el amor pues vamos en pérdidas, vamos en rojos, y estos próximos 6 meses no es recomendable que estés en situaciones amorosas. Para Capricornio, con numerología 11-4, mi querido Capricornio, en esta numerología tenemos que trabajar más con las situaciones de evolución en sociedad. Puedes buscar, acuérdate que si la oveja, el lobo se junta con ovejas, termina siendo una oveja más. Trata de buscar gente que piense igual que tú, que tenga esa misma visión, que tenga ese mismo proyecto de vida, de crecimiento y de evolución, para que podamos tener ese crecimiento que te está esperando en estos próximos 6 meses. Para Acuario, con numerología 3-10, y Piscis 1-2. En el caso de Acuario, debemos de trabajar, Acuario, en cómo saldar aquellos ciclos profesionales que dejas a medias. No tenemos que estarte diciendo qué hacer, cómo hacer las cosas. Tienes que tú tener la responsabilidad de cómo crecer y hacer lo que a ti te corresponde en tu proyecto de vida. En el caso de Piscis, te pregunto, Piscis, ¿vienes a la vida a luchar para sobrevivir o para vivir? Y en la vida no se viene a luchar, se viene a aprender. Es una lección muy grande cada vez que nosotros estamos viviendo, y recuerda que todos los días no es un día menos de vida, es un día más de aprendizaje y es un día más de oportunidad para que vuelvas a competir y tengas esa seguridad de que lo que te proyectas, lo que quieres hacer, va a salir bastante bueno. Para los signos zodiacales dijimos ya Aries, Tauro, Virgo, Libra, Acuario y Capricornio son muy buenos para estos próximos 6 meses, para poder tener esa evolución y ese crecimiento. Que tengan un excelente día, mi gente. Mañana, consejos eróticos y sexys con la Diabla Coronel. Aquí en la Qué Buena.
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3: Son
1: las 8:42.
0: Efectivamente, 8:42. Estamos completamente en vivo para arriba.
1: Diabla, ¿qué hora son?
2: 8:42. ¿No crees?

0: a echar chisme con las divas en Parriba.
1: Diva.
2: Comadre,
3: ¿qué pasó, mi amor? ¿Cómo estás?
2: Comadre, diva. Oiga, diva, a ver, diva,
3: Nina,
2: la verdad,
3: preocupada.
2: Ahorita que
3: triste.
2: Estaba... ¿Por qué? ¿Por qué?
3: Ay,
2: ¿por
3: no, tantas por cosas en el espectáculo, mi amor. ¿Qué
2: sí,
3: cosa?
2: Reina,
3: el chisme está más candente que nunca. Parece que les dijeron, junio, abre con todo el año. No,
2: ¿verdad?
3: Nena, no.
2: Ay, a mí me encanta. Pero sí, mira, te voy a decir, me encanta porque hay mucho de qué platicar. Pero sinceramente sí está bastante... bastante difícil y grueso esto que está sucediendo otra vez con las visas, ¿no? Y la verdad era cuestión de tiempo, mi diva. O sea, a unos antes, a otros después, pero a todos los que...
3: Nena,
2: no
3: te digo la verdad.
2: Diga usted.
3: Eso era tan lógico. A mí me salió un recuerdo ayer.
2: Reina.
3: Ayer yo estaba en Tampico hace un año haciendo lo de mi visa de trabajo. Y recuerdas que festejábamos que sí,
2: claro,
3: nos la dieron a Son de Oro y a mí.
2: La dieron y todo.
3: Ajá. Y a todos los que no. O sea, estamos en tiempo de vencimiento. Por eso es que se puso tan candente de nuevo el tema.
2: Sí, querida.
3: Porque además,
2: porque...
3: no hay que olvidar que Estados Unidos estaba otorgando visas de trabajo por un año para que fueran como de muestra y prueba. No lo olvidemos.
2: A eso iba. De hecho, lo hemos comentado aquí que yo platicando con un abogado de migración, no estoy inventando yo, me lo dijo un abogado y él que sabe muchísimo de esto, que... pues lo que pasa es que, a ver, no necesariamente es lo que hayan hecho en México, etcétera. Lo que hayan hecho en Estados Unidos, que si no reportaron impuestos, que si cobraron efectivo, que si lo que tú quieras. Hay muchas cosas por las que se pueden detener las visas. ¿Qué está pasando? Van DMS, se queda sin visas. Incluso me han dicho, se me ha comentado, eso no me consta,
3: ajá,
2: que ya les pidieron hasta sus visas de turistas. O sea, imagínate.
3: No,
2: entonces,
3: eso.
2: Así de fuerte está la situación. Pancho Barraza está en medio de una, pues de un proceso de residencia y también queda parado porque se canceló, tampoco le renovaron las visas, hay que decirlo como es. Entonces, pues, la situación no está nada fácil. Ya ves, el Coyote ha tenido que entrar al quite Julio Preciado en estas presentaciones que tienen en California, que son dos en Ontario y una más en Salinas, California, pero nada más, porque Julio pues tiene ya sus compromisos, tenía ya su gira por Estados Unidos, entonces esto es nada más para salvar la situación, pero han tenido que cancelar lo demás de capibaras, cosa que a mí sí me entristece porque pues estábamos tan emocionados de que los capibaras iban a Estados Unidos, ta, ta, ta, y
3: a mí
2: pues,
3: más,
2: ¿no?
3: Nena, a mí más, y
2: ¿no?
3: Es que sinceramente caigo de nuevo en cuenta del gran problema. Al final de cuentas creo que se ha vuelto esto una cacería de brujas de gente que tal vez no necesariamente tendría que ser rechazada. Pero desafortunadamente,
2: pero
3: nosotros los artistas mexicanos, tristemente,
2: ¿sí?,
3: fuimos quienes les abrieron los ojos a los Estados Unidos.
2: Bueno, pero hay que decirlo.
3: Tristemente.
2: No están inventando, ¿eh? A ver,
3: No, justamente no,
2: nada.
3: Pero nosotros mismos pasábamos por alto cosas que pensábamos que el gobierno de los Estados Unidos no se fijaba. Y te voy a decir una cosa, no
2: sí,
3: te lo reclamaba, pero siempre se fijaba.
2: Por supuesto, y todo quedaba ahí en records, ¿ok? Ahí ellos no se les va nada. Entonces, en este momento que están haciendo una revisión de uno por uno, porque así es, bueno, pues entonces a ver usted tal, tal, tal. Por ejemplo, vamos a hablar en el caso de Gualo. Gualo ya tiene una propiedad allá, Sergio Lizárraga tiene oficina y casas, sí, pero a ver, a lo mejor este impuesto no lo pagaron o en esta cobraron de más en cash, o sea, hay muchas cosas que pueden suceder, ¿no? Entonces sí es una situación bastante difícil, sobre todo pues para los artistas, ¿no? Imagínate, es su fuente de trabajo y en Estados Unidos cobran en dólares, entonces sí hay que decirlo, está bien difícil. Ahora, está por ejemplo Banda Recoditos, la original, que sí tienen visa, que están trabajando por todo Estados Unidos, pero tampoco la gente va a ver nada más a ellos, ¿verdad? Van a darle vueltas a todo el tiempo a Estados Unidos.
3: No, claro, no es así.
2: Porque tampoco la Arrolladora tiene visas. O sea, entonces sí está bien difícil. Los Juntos, ya ves lo que pasó.
3: No,
2: aunque
3: bueno,
2: me odien y me sigan odiando.
3: Y
2: pero
3: se ve complicada la situación para todas las agrupaciones que no están siendo recibidas. Porque además no hay que olvidar que hay un periodo de gracia del consulado americano.
2: Así es.
3: Y
2: así
3: entonces todo se complica. Porque si te han negado una, dos, 3 veces.
2: No, ya, no,
3: en tus
2: pues
3: intentos,
2: está difícil. Exacto.
3: En decía, la computadora del cónsul aparece cuántas veces.
2: Por supuesto.
3: Y por qué la anotación del... Eso te lo cuento en privado, ¿eh? La anotación del cónsul, ¿qué fue lo que en ti notó por lo cual te rechazó?
2: Por supuesto, por supuesto. Entonces, a ver, esta situación está difícil. Yo subí un video en su momento.
3: Información
2: en el momento
3: larguísima
2: que...
3: de eso tuve.
2: Sí, no, bueno, me imagino. Yo hice un video y me preguntaba a alguien, ¿por qué dices que se puede tardar años? O sea, como diciendo que qué escandalosa. Pues es obvio, obvio, señoras y señores. Esta administración de Estados Unidos le faltan muchos años por salir. Entonces, por favor, seamos serios y seamos realistas. Si no te dieron la visa, que ese es mi pleito, ¿no? ¿Por qué anuncian giras si no tienen la certeza de que tendrán la visa? Sí. Y es obvio que si te están retrasando las visas, es porque no te la van a dar, al menos en este periodo. Así, y le faltan muchos años al señor Trump. Así que bueno, pues vamos pensando en los planes B. Síganme
3: a ver
2: en
3: qué
2: redes
3: viene,
2: sociales. Nena. Más adelante tenemos mucho más. Tere Aguilera Oficial en Facebook, Tere Aguilera en Instagram.
3: Me encantas
2: TikTok,
3: por incisiva.
2: En YouTube. Y pues las cosas como son.
3: Eres mordelona, nena, decirlas. Me encantas.
2: Así hay que decirlo.
3: Muerde fuerte con esos colmillos que Dios te dio.
2: Claro, mi
3: adiós, nena.
2: Uy, se hacen otras cositas mejores.
3: Ay, diva, ya cállate, va.
2: Adiós. Vámonos.
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3: Diva, ¿qué horas son?
2: Ay, son las 8:50.
3: Dije diva, no muchacha de la casa, con permiso.
2: Amanecimos bravas.
3: Adiós, nena.
2: Adiós.

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3: Que aquí se desconecta, se quedan con su contenido local. Guadalajara, puras buenas, a cargo de Rafa Valles, el Rafa Maus. Ciudad de México, nos vamos con Maduritas.
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1: Son las 8:53.
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5: Jalisco mejoró su posición en atracción de inversión extranjera directa, pasando del lugar 9 al lugar 5 a nivel nacional. El relleno sanitario, El Gavilán, en Puerto Vallarta, opera actualmente sin una autorización vigente por parte de las autoridades ambientales estatales, informó la secretaria de Medio Ambiente y Desarrollo Territorial de Jalisco, Paola Bauche-Petersen. El Hospital Regional de Puerto Vallarta contará con un tomógrafo, informó el secretario de Salud de Jalisco, Héctor Raúl Pérez Gómez.
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2: Son las 9:02 en México.
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0: tenemos llamada telefónica?
1: ¿Hora?
0: ¿A esta hora?
2: Chihuahua. Qué raro.
0: Bueno.
1: Hola,
0: Bueno.
1: Hola, quiero jugar contigo, cocodrilo.
0: Oh, caramba, ¿quién anda ahí? ¿Qué pasó? ¿Cómo me llama? ¿Qué pasó?
1: No soy el de las pizzas. Soy tu peor pesadilla.
3: Uy, ah,
1: los estoy observando en este preciso momento.
3: Ay, qué original. A ver, señor observador, si de verdad nos andas viendo, a ver qué está haciendo el mamut Padilla ahorita.
1: El mamut está sudando frío y tiene una playera ridículamente grande.
3: ¿Ah, sí?
2: Oye, la verdad está de moda, desgraciado. Es un oversize, corte oversize, así se usan.
0: Te leyeron la cartilla, mi mamut. A ver, mi querido enmascarado, ¿qué más ves?
1: El mamut está sudando frío y además el gallo está revisando su celular y veo al cocodrilo con cara de que no se ha bañado en 3 días.
0: ¡Momento! Eso de que no me he bañado en 3 días es difamación. ¿Fue ayer? Fue antier.
1: ¡WhatsApp!
0: ¡Al grano! ¿Quién eres y qué quieres?
1: ¡WhatsApp! ¡Ya!
0: ¡WhatsApp!
1: ¡Seriedad! Estoy en el edificio.
3: ¿Cuál? ¿El de Radiópolis?
1: Acabo de pasar al guardia de seguridad.
3: No manches, ¿pasaste a Don Chuy? Ah, no manches, ese señor, para que se le escape ni una mosca, ¿eh? ¿Qué le diste, mordida o qué?
1: No, le di una rebanada de pay. Pero ese no es el punto. Estoy subiendo las escaleras. Voy a entrar a su cabina. A menos que contesten una pregunta.
2: Ya ves, cocodrilo, te dije que cerraran la puerta con llave, se te pasó. Este loco nos va a robar los chilaquiles, carnal.
1: Si contestan bien, los dejo vivir. Si contestan mal, los haré ver estrellas.
0: Va. A ver, señor, échala de una vez. Mi estimado cara de trapo, aquí somos bien intelectuales. A ver, venga tu pregunta, chámala.
1: ¿Cuál es la película más terroríficamente incorrecta? La respuesta puede ser algo como La risa en vacaciones.
3: ¡Ah! Esa está facilísima.
2: Yo me la sé.
0: Esa no es.
2: El diario de una pasión.
0: Esa no es, cállate. ¡Esa no es! Es un clásico de las parodias. ¡Se refiere a Scary Movie!
1: ¡Exactamente! Se han salvado. Por esta vez.
0: Eso. Ya ven, no por nada somos los hijos de la mañana. Pero dinos la verdad, Hot Ghostface, ¿qué haces acosándonos tan tempranito?
1: Es que les traía la primicia. Muchachos, prepárense, porque el terror más divertido está de regreso. Muy pronto llega a los cines Scary Movie 6, con el regreso estelar de Cindy Campbell, Jay Shu, los Wayans, Anna Faris y Regina Hall. Si quieren asustarse, pero de la risa, no se la pueden perder.
3: ¡Un super plan! La neta, ya hacía falta una buena parodia para botarnos de la risa en el cine, ¿no, Padilla?
2: Sí, yo sí voy, pero si me pasas el tip de cómo burlaste a Don Chuy con el pay, porque yo siempre me quito mis papitas de la entrada.
0: Pues ya se la saben, banda. Atentos a la cartelera, porque Scary Movie 6 viene con todo. Gracias, Ghostface. Despidámonos como Dios manda.
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3: Hacemos una pausita, regresamos. ¡Qué susto nos metieron ahorita aquí en la cabina de La Qué Buena! Vamos a la pausa y volvemos con mucho más. 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
0: Mucho, pregúntame, ¿qué horas son?
2: ¿Qué horas son, mi querido Coquito?
0: ¡WhatsApp!
2: Las 9:27, ¡WhatsApp!
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3: Son las 9 de la mañana, 37 minutos. 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
2: Perfecto, abrimos líneas para toda la gente que se está reportando ya. Recuerda, solamente márcanos si ya estás registrado. Bueno.
3: Bueno.
2: Va, me encanta. ¿Cómo te llamas, carnal?
4: Daniel Morales Herrera.
2: Te estamos buscando. ¿De dónde nos llamas?
4: Desde Tlalnepantla de Baz.
2: Abrazo grande a toda la gente de mi Tlalnepantla, querido. Nunca te podré olvidar. Me gusta. Hermano, déjame decirte que ya estamos sondeando el momento. Si es que estás en base de datos, te vamos a pedir un requisito rapidísimo. Ahí está, Gayufi, haz lo tuyo.
1: Gordito, por favor, quiero que me toques el claxon cuatro veces. Adelante. ¿Qué hacemos?
2: No oigo nada. Carnal, abre la ventana. ¡Ahí está! ¡Ah! ¡Sí!
1: Se lo llevó, sensacional.
2: Hermanito, ¿en qué trabajas y dónde estás ahora mismo?
4: Soy taxi de aplicación y ahorita estamos en la presa.
2: Hermano, pues felicidades para ti, para toda la gente que está allá en la presa y para toda la banda que escucha la Qué Buena. Carnal, no nos cuelgues. Te vamos a ¿Mandé? Ah, también te damos tu taza de parriba. Edición Terian, con todo el gusto del mundo. Papacito chulo, no nos cuelgues. Vamos a tomar datos. Se recuerda, vas a venir acá a Tlalpan 3000 para que te entreguemos el gallo y un servidor. Vayamos a llenarte tu tanque en vivo y en persona. Nos conozcamos, la cotorreamos un rato y además, por supuesto que sí, les damos tu taza de para arriba. Edición Terian, gallo.
1: Qué bonito, pues no nos cuelgues. Aguántanos aquí en la línea, hacemos pausa. Esto es...
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1: Vamos. ¡Felicidades! Y venimos. Oye, vienen las divas, viene la reflexión. Vienen muchas cosas más, solo en...
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2: Aún hay mucho que vivir aquí en La Qué Buena, 9.52.
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6: El programa Plaza Segura, que lanzó la AMESIC, ha quedado en el olvido y se han incrementado los asaltos en la región, afirmó el subdelegado Miguel Torres. Advierten focos rojos de trata de personas previo al Mundial. La activista Sandra Quiñones asegura que las redes criminales aprovechan eventos masivos para mover víctimas mientras persiste la corrupción. Como resultado de la Estrategia de Desarrollo Económico impulsada por el gobierno del estado, Jalisco se posiciona en el top 5 nacional en inversión extranjera directa.
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señoras y señores, damas y caballones, damas y caballeros, con gusto poder saludarles desde esta maravillosa estación a través de la frecuencia modulada 95.9 en el cuadrante. La que buena, señoras y señores, buenos días. Buenas las tengan y mejor las pasen.

0: buenas las tenga y mejor las pasen. Buenas las tenga, mijo. Buenas las tengas y mejor las pases, ¿verdad? Qué gusto poder saludarte a ti que me estás sintonizando a través de la que buena. Gracias a Dios por otro amanecer precioso. Hoy es un día lleno de amor. Sí, usted dirá, todos los días dice lo mismo, diamante. No es lo mismo. Ayer fue ayer, oiga. Y le voy a decir una cosa, no nomás es andar repitiendo. No, no, de veras es que hay que agradecer. Porque mire, ayer muchos ya no amanecieron para hoy. Así, los que ayer agradecieron incluso escuchándonos, sí, en serio. Hay mucha gente que ayer nos estuvo escuchando que ya no nos escucha hoy. Así es. Entonces, señoras y señores, nada más por eso, porque los que estamos aquí todavía en la batalla, pues le estamos echando ganas, ¿verdad? Hay que agradecerle a Dios por esta oportunidad que nos da de vida. Gracias por otro amanecer, por otra oportunidad de perdonar, de amarse, de quererse, de cuidarse, de, por supuesto, ser feliz y no meterse más que lo necesario en el cuerpo, ¿verdad? Más que lo necesario en el cuerpo. Sí, porque luego se quieren pasar que más... Que desde 18 en adelante, que 23 en adelante, no, eso ya son monstruos. No, una caserita, 17, 18, nomás para que llegue donde tenga que llegar y, ay, así no, ay, no, sí, para que, no se trata que digan, ay, ay, ay, ay, ay, ay, ay, ay, ay, ay, ay, ay, ay, ay, no. No se trata, a veces, ¿verdad? Que te traten mal, ¿cómo no? Oiga, pues muchísimas gracias por estar con nosotros, también a usted que nos está sintonizando, a toda la raza maravillosa de aquí, de Puerto Vallarta, Bahía de Banderas. Les saluda nada más y nada menos que Alberto Cuevas, el diamante, la que se aprieta, hermana. Ya llegó la caracola, por babosa. Ya llegó la pedigrí, por perra. ¡Ay, ay, ay! Oiga, pues estamos de fiesta porque estamos vivos. No más por eso estamos celebrando el día, oiga. Así es, a toda la raza que también está por acá celebrando su cumpleaños. Le mando un abrazo fuerte. Que se partan el pastel. 3 leches, por favor, así me gustan. 3 leches. No más 3 leches. No quiero más. No, pues al rato va a aparecer, ¿qué, hijo? Eso se va a hacer natas. Se van a hacer natas. No, con 3 lechitas de diferentes... 3 lechitas de diferentes toros, mijo. Ah, qué buen pastel. Qué buen pastel, la verdad, me encanta el... Si usted un día me quiere regalar un pastel, que sea de 3 leches. La leche de Juan, la leche de Pedro y la leche de Alejandro. No, me gusta la leche, el pastelito con mucha leche. O sea, con 3 leches. Que no sea un pan seco. Me gusta un pan mojadito. Que me lo pueda yo comer. Que me los pueda yo comer. A mí me gusta comerme el pastel, pero me lo como todo, ¿eh? Ah, o sea, nada más con que me entre poquito, haz de cuenta como, sí, aspiradora. Ah, ya llegó la aspiradora, ay, no, qué bárbaro. Voy a saludar también por acá nada más a mi queridísimo Alejandro Alex Olvera, que está con nosotros en los controles técnicos. Mi queridísimo producer, que también está por acá de este Laredo, mi querido Alex Mayorga, que ya está echándose por ahí un tentempié para que el gusanito no le haga ruido, mijo. ¿Verdad? Es importante. Es para la tripa. Reviento tostada. Me gusta. Ajá. Que coman saludable y no se brinque ninguna comida. Que la tripa esté bien. La dieta no es comer menos, es comer bien, dice por aquí el médico. Muchas gracias, doctor. Gracias, de veras. Muchas gracias. En la opinión con el doctor Mayorga. Ay, oye, si debiste de haber sido como médico. Te hubieras visto guapo de médico, fíjate. Seguramente que sí. A mí uno de los fetiches son los médicos. ¿A poco? Sí. En serio, son los médicos, son los maestros, son los sí, son los operadores, son los productores, son los... No, mijo, pues todos. No, pues todos, levanta. Todos, mijo. ¡Qué bárbaro! Así iniciamos con este programazo, mi querido Dani, mi estimado Dani Boy. También les saludo, un abrazo fuerte por acá para producción. A mi hijo, arránquensela pues, que trae ahí entre las manitas. Iniciamos con este programa.
1: Mira nomás, ¿dónde andamos? Sos y güey, Jorge Medina.
0: Jorge las 10 con 18 minutos. 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

0: Ya estamos de vuelta con usted. Ya estamos de vuelta con usted.
1: ¿Qué?
0: Es que estaba yo haciendo... Pero cálmate. Estaba yo en una plática media... Ay, sí, media candente. Por eso me escucha usted así como un poco media agitada. Porque el hombre me estaba escribiendo cosas. ¡Ay, no! Hasta roja. Hasta roja me puse. ¡Qué vergüenza! ¿Qué va a decir el público? ¡Ay, no! Oiga, es que de veras, está uno aquí y le perturban su paz. Y luego quieren darte paz. ¿A poco no? Sí, o sea, uno tan a gusto aquí, pues checando las redes, ¿verdad? Y de repente te mandan cada foto. ¡Ay, Dios! La pone uno, la saca uno de sus cabales. Yo que soy una dama. Oiga, ya son las 10:29 minutos. Sí, vamos a continuar por aquí con más. Déjeme, le platico que... Mire nada más. Nos vamos a ir con esto rápidamente, que es un día como hoy. No sin antes comentarle que tenemos nuestros teléfonos en cabina. 322-22-11590, 322-22-11590. Ponte en contacto conmigo, cotorrea, hombre. Vente, vamos a cotorrear. Cotorrea, vente. Sí, hombre, pues total, la vida es bella. Pues de todas maneras no estás haciendo nada, ¿verdad? Ahí estás, pero bien, a gusto, rascándote la panzota. Mejor márcame, ¿verdad? Márcame, mándame un WhatsAppito.
2: Ya nos exhibiste.
0: Un WhatsAppito. Bueno, mejor un WhatsAppote. Oiga, pues nos vamos a ir ahora sí, ¿verdad? Con esto que tenemos por aquí para todos ustedes, que es un día como hoy, precioso. ¿Lo puedes escuchar por ahí? Pícale. Ahí no, niño, allá.
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0: Ahí es que está, le estoy diciendo que le pique el botón y me da... Mijo, ¿estás viendo cómo me están poniendo ahorita aquí en el teléfono y tú me estás ahí? La perra es brava y todavía la cucan. Bueno, un día como hoy, pero del año 2005, el actor mexicano Diego Luna es reconocido por la Cámara Nacional de la Industria Cinematográfica y de Videograma, Canacine, como el artista de mayor proyección internacional en el año 2004, durante su entrega anual dentro de estos maravillosos premios. Un día como hoy, pero del año 2010, el mexicano Damián Alcázar es distinguido como mejor actor por su trabajo en la película El Último Comandante, mientras que A la Mar, de Pedro González Rubio, bueno, pues recibió el premio de la crítica durante la edición número 20 del Festival Iberoamericano Cine en Cesárea, Brasil. Un día como hoy, pero del año 2015, mi comadre, amiga mía, íntima, la cantante mexicana Thalía, fue incluida entre los 38 migrantes reconocidos por la corporación Carnish. Sí, así se dice. Carnegie. Es una de las migrantes que se ha naturalizado estadounidense por sus logros y su aportación al tejido social de la Unión Amerinaca. Digo, americana. Ahí estamos. ¿Qué pasó? Vamos a continuar por aquí con más. Ya son las 10:32 minutajos. Yo me voy, pero ahorita me vengo. Ya saben que con calma, porque tampoco tenemos prisa. Sí, si se van a hacer las cosas... Que se hagan despacito para que salgan con fuerza. Son las 10:32. Vámonos con más, mijo. ¿Qué tienes ahí? Vámonos un corte, ¿verdad, precioso? No te vayas. No te me despegues de tu radio. Continuamos. Déjame seguir acompañándote en este precioso, increíble día. Aquí, en tu casa.
3: 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La temperatura.
0: 30 grados centígrados. Ay.
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0: Las 10 de la mañana con 53 minutos. Las 10 con 53, oiga, pues seguimos disfrutando por acá, ¿verdad? De la magia de la radio. Usted y yo a través de la que buena. Oigan, ayer llegó el Bibi, ayer llegó mi querido compa, el perro de la calle. Hay que a todo dar, ¿verdad? Ya sí le dieron su buen recibimiento, mijo. ¿Eh? Como se merece, mi compa. No, a todo dar. Bien cargadito de pila. Le mando un abrazo fuerte. A ratito estará con todos ustedes. Ahora sí. Ya le entregué los tilichitos. Sí, ya, mijo, ya les entrega de todos los... el inventario y todo lo que tenemos aquí. Todo, todo, todo. Para que continúe, por supuesto, con la diversión en su programa. Que la gente, claro, que lo extraña. Pues, ¿cómo no? No, por supuesto. Es importante. Es el eslabón importante en esta maravillosa cadena musical. Mi compa, el perro de la calle. Le mando un abrazo fuerte. El aplauso, por favor, mijo. Al máster. El aplauso al máster. Eso. Oiga, pues, después de las salutaciones y de este recordatorio, vámonos a ir por aquí con más para todos ustedes, nada más y nada menos que con esto que se llama, así es, el chisme del espectáculo, por supuesto, en el lavadero. Maestro, déjemela caer, gracias.
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0: Bueno. Bueno, bueno, bueno. Bueno, bueno, bueno. Mire, le voy a platicar sobre esta situación con Alicia Villarreal. Siguen dando de qué hablar las cosas, muchachos. ¿Ya saben qué? La cuestión. ¿Qué pasó? ¿Quién me habla? ¿Quién me habló? Bueno. Bueno, bueno, ¿quién era? Chécame, por favor, mejor los mensajes. Fíjate que afirman que Alicia Villarreal y Sibat Hernández habrían ya terminado su relación. No he podido ni dormir. No he podido ni dormir. Anoche estaba yo justamente y dije, ¿qué estará haciendo la güera, hombre? Háblale a la Licha, mijo. Pero no tenía yo su número. Cambió de compañía y cambió de todo, ni modo. De hecho, cambió de compañía. Ya ves que andaba con su ex. Ay, tan, tan, tan, tan. Bueno. La relación entre Alicia Villarreal y Sibat Hernández, pues como le platico, vuelve a ser el centro de la atención luego de que en diversos medios estuvieran comentando una supuesta y presunta ruptura. Pues la versión fue dada a conocer en un programa de televisión por mi queridísima Ana María Alvarado. Ya sabe que, no hombre, se inventan unas. Pues fíjese que aseguró que personas cercanas a la pareja le habrían confirmado el fin de su noviazgo tras varios meses de relación. Sin embargo, hasta ahora ninguno de los dos pues ha confirmado ni desmentido la información. La pareja hizo pública su relación en el 2025, el año pasado. Estuvimos tomándonos un café y me lo presentó. Mira, llegó la Licha muy a todo dar, como siempre una dama. ¿Cómo estás, hermana? Oh, muy bien, hermosa, pásate, siéntate. Agárrame esa grande. Pues ahí se sentaron y me lo presentó. Resulta, ¿verdad? Muy buena onda el hombre, por cierto. Muy buena, pagó la cena, hasta la mía. Hasta eso, fíjate. No me dejaron poner nada, nada. Yo dije, ahí te van los 2,000 pesos de propina. No, no, no, no, no, no, mijo, no, no. Por favor. Ya saben que cómo es uno de dadivosa. Bueno, pues resulta, ¿verdad?, que meses recientes surgieron rumores de boda. Y ambos, pues claro, se empezaron a mostrar felices. Los reportes apuntan que habrían enfrentado diferencias en estos últimos días. Por el momento, la supuesta separación sigue siendo una especulación, ¿verdad? Mientras seguidores de la cantante esperan alguna declaración oficial. Mira, te voy a decir una cosa, Si tú eres seguidor del artista, ¿qué te importa su vida personal, verdad? ¿A poco no? Si se acuesta con Juan, con Pedro, con María, con Doña Tencha, ¿qué? ¿No? O sea, lo importante es que tú veas que está, claro, que tú veas que está continuando con su carrera, que le está echando ganas. Seguro, como seguidores, ¿verdad? Pues te importa de alguna manera, te preocupas por la estabilidad emocional también de tu artista. Pero acuérdate que esa ya es vida personal. Y luego luego mis compadres de prensa que son, ay, como la humedad. Se meten pero hasta el fondo, mijo, qué bárbaro. ¿A poco no? ¿A poco? Son tremendos, son tremendos. Entonces, pues bueno, si, ojalá que le esté yendo bien. Yo le vaticino todo lo mejor, ¿eh? Porque pues siempre se le desea. Además, para mí es una de las mejores cantantes de música norteñita, de música grupera, la verdad. Y te aprovechas porque es una trayectoria increíble y que se merece siempre lo mejor. Pues claro, es una mujer muy trabajadora, muy dada a sus hijos y se merece, muy guapa además. Y mira, si no se le hace con este, ya se le hará con alguno. Y si no se le hace con alguno, pues también acá es bienvenida en la comunidad LGBTQI+, hermana. Pues también que se aviente una tortillita. Pues total, mismo que vaya a engordar, ¿eh? Pues la cosa es que disfrute, que la pase a gusto, pero sobre todo que sea feliz. Yo le vaticino todo lo mejor a mi querida Licha y que siga teniendo los éxitos de siempre. Hermana, luego nos vemos para el café. ¡Ay, qué hora! Maestro, maestro, ya son las 10:59, hermoso. ¡Mijo! ¡Mijo! Ya se durmió este... ¡Ay, hijo! ¡Despierta, mijo! ¡Despiértalo! ¡Vámonos, pues! ¡Con más! A través de la Qué Buena. No te vayas a dormir, mijo. Ya, míralo. Ay, qué bocota, qué bostezote, mira nomás.
1: La temperatura.
0: 30 grados centígrados.
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3: Jalisco mejoró su posición en atracción de inversión extranjera directa, pasando del lugar 9 al lugar 5 a nivel nacional. El relleno sanitario, El Gavilán, en Puerto Vallarta, opera actualmente sin una autorización vigente por parte de las autoridades ambientales estatales, informó la secretaria de Medio Ambiente y Desarrollo Territorial de Jalisco, Paola Bauche-Petersen. El Hospital Regional de Puerto Vallarta contará con un tomógrafo, informó el secretario de Salud de Jalisco, Héctor Raúl Pérez Gómez.
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0: Las 11 de la mañana con 15 minutos y seguimos por supuesto por acá con usted a través de La Que Buena. Gracias a toda la raza hermosa que se está comunicando a través del 322-2211-590. Muchas gracias, gente hermosa. Gracias. Muchas gracias. Ahora sí parecía yo político, ¿ah? Muy agradecido. Muchas gracias a toda la raza. Oiga, vamos a continuar por aquí. Dicen los saluditos, porque ya tenemos saludos a toda la raza bella. Dice así, mi queridísimo, hasta el Colorado, no, hasta las... ¿Dónde es, mijo? El Colorado, Las Palmas. A ver.
1: Son la 5.9, saludos, Jorge Levante. Saludos a todos estos en cabina. Saludos a Jimena, a Dani, a Alejandro, a Greta, a Rubuco. Saludos también a Vivi, el perro de la calle.
0: No, ¿cómo que el perro del Vivi, no? Oye, el gallinero. Ya te habías escondido, mijo, pues ya te encontraron las gallinas. Sí, estaba escondidillo. Salúdame al Bibi. Salúdame al perro del Bibi. No, ¿qué pasó? No. Es el perro de la calle. Ah, mijo, qué bárbaro. Y que lo hallan las gallinas ya. Oiga, saludos por aquí también para mi querido Rolando, que nos está sintonizando. Rolando Gutiérrez, un abrazo fuerte, dice, buenos días, diamante. ¿Me podrías complacer con una canción? Con muchísimo cariño, dice, esta canción se la quiero dedicar a mi papá, que ya se está acercando el Día del Padre. ¿De veras, verdad? La hija de nadie. No es cierto. No se crea. Esta canción, dice, la de mi viejo, la de mi... O sea, que ponga la rola que se llama Mi Viejo, no que me ponga la de mi viejo. No. Esa es otra cosa, mijo, por favor. Mucha atención. Sí, por favor, ¿sí puedes acomodarla, papito hermoso? ¿Se puede? Ah, qué bonito tema. La de mi viejo, mijo, ¿me la puedes poner? O sea, la canción. La canción que se llama Mi Viejo. No vayas a pensar que me vas a poner la de mi viejo. Esa yo me la pongo solito en la noche. ¿Qué hago? Con mucho cariño por acá dedicada, ¿verdad? De parte de... Sí, es para un papá. Con mucho cariño. Mi queridísimo, ahora verás, Rolando. Para su papá, dice, un abrazo fuerte. A través de La Que Buena. Quédate conmigo.
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0: No llore, mijo. No llore, no llore. Tranquilo.
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0: Vamos a lo mejor de fiesta, mijo. Vamos a seguir bailando, gozar de este increíble y precioso día. Ya lo sabe usted, son exactamente las 11 de la mañana con 21 minutos. Continuamos a través de La Qué Buena.
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0: Venga nomás, estamos con más para todos ustedes. Son las 11 de la mañana, 28 minutos. Seguimos, por supuesto, disfrutando de este precioso y magnífico día. Hoy es miércoles sabroso, mitad de semana, ya casi... ¿Sí, es miércoles? Hoy miércoles. Es jueves, mijo. Madre de Dios.
1: ¿Cómo que miércoles?
0: Mijo, perdóname, se me están...
1: Va lenta la semana.
0: ¿Sabes qué pasa? Estoy feliz. Feliz.
1: Te trae infeliz.
2: Pollito feliz. Pollito feliz. Ya supimos, pollito. ¿Cómo andas, pollito? Ya de qué chela, qué buena, todos son animales, ¿eh? Nomás el diamante no, el diamante es el diamante.
0: El diamante, pero tengo mi pollito.
2: Pero tienes un pollito, ¿eh?
0: Ay, no, mijo, sí me confundí. Sí,
1: gallina.
0: Me confundí yo, amigo.
2: Gallina de rancho de esas.
0: Es de esas gallinas calderonas, dijo. De esas gallinas. Nunca te ha puesto los...
2: Nunca,
0: ¿tú sabes cuál es la gallina que te pone los huevos morados? La que te los pica. Un picotazo, mijo, y pues... Se te pone morado. ¡Oh! ¡Ya, cotorrea, Mayorga!
2: No, está molesto.
0: No te enojes.
2: Está molesto.
0: No te enojes,
2: papi. Del pollo, o sea, papi, ya, párate. En su cara, de frente.
0: En su cara se los...
2: No, ni te va a voltear a ver, No,
0: espera. Mijo, ya son las 11:29. Vámonos con más otra vez de la qué buena.
2: ¿Qué tenemos?
0: Tenemos, por supuesto, el día de hoy más música, mijo. Musiquita sabrosa. Nos vamos a ir con una complacencia. Fíjate que esta rola se llama El Signo Libra. ¿Te acuerdas de esa canción?
2: Sí. Claro,
0: era
2: sí.
0: Del Signo Libra. Para María Luisa, que nos está sintonizando por acá en la colonia Volcanes, que se la dedica con hasta muchísimo cariño para su novia. Chan clan chan chan.
2: ¡Ea!
0: Mujer contra mujer.
2: ¡Eso! ¡Qué bien, qué buen rollo está!
0: Sí, que se hagan.
2: Hay que invitarlas a que vengan aquí a cabina.
0: Sí, para que se despeluquen.
2: Sí, aquí vamos a ver qué onda.
0: Pues ahí está, era del signo Libra. Suéltamela, chiquito hermoso, la tenemos lista. Son las 11:30 minutos a través de la que buena. Siga con nosotros.
2: Saludos, porque ya llegó la raza de Volcanes.
0: Sí, ya llegó el perro, ahora sí,
2: Ya está ladrando.
0: Ya era hora.
2: Ya
0: ¿sí la tienes, hermoso? A ver, suéltamela. ¡Ay, papá! ¡Que la destapen, por favor! Hoy no más. Que me sirvan otra.

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0: Las 11:44 y seguimos en este maravilloso jueves 4 de junio, gozando de la alegría de este día, el calorcito que está, ya sabe, pues sabroso. Aguante de poquito, pues total, ya sabe que vivimos en Puerto Vallarta, pues así es la onda, compadre. Así está la cosa, nomás hidrátese, échele agüita al cuerpo, póngase en un lugar donde no le pegue tanto el sol y pues evite los cambios bruscos de temperatura para que no se me vaya usted a enfermar, porque es muy importante la salud. Se enferma uno del bule y ahorita con este calor andan comiendo cosas ahí nomás en la calle, porque la salmonela anda con todo, de veras, Cuídese, no, mijo, ya sabes que yo tengo una suerte para que me agarre el corle que te alcanza. Ay, no. Ahora sí, como dijo el Bibi, me enfermo del bule, mijo. Pues ya andamos por aquí. Mientras tanto, voy a seguir por acá mandando saluditos, mijo, para mi queridísima Karina, que nos está sintonizando nada más y nada menos que hasta la colonia, la delegación Las Juntas. Fíjese nada más. Por allá, delegación Las Juntas, en el centro, dice Diamante, buenos días. Vente a echar unos taquitos. Siempre me invitan, pero no me dicen cuándo ni dónde, hombre. Pues mándenme los de menos. La otra vez nos mandaron a la birria. No, mijo, gracias. Esos somos opciones, pero me hacen daño ahorita cuando te digo que es la salmonela, mijo. Tiene el bicho. Una vez nos mandaron a invitar a la birria y nunca nos dieron la dirección, mijo. Nomás nos dijeron, es allá en la carretera Las Palmas. Más de 25 kilómetros recorridos. Ahí te encargo. Y nunca los hallamos, mijo. Sí, hace una vez. Y nos dijeron, fíjate, hasta nos dieron el detalle que birria tatemada y que no. Ay, yo me quedé con las ganas, mijo. Yo, se me tatemaron, pero las ganas. Oiga, vamos a continuar con más. Son las 11:45 otra vez de La Que Buena. Y seguimos gozando. Chiquito, ¿qué tiene usted por ahí? A ver, déjeme escuchar. Suéltela, papá. Oiga, no más. Ay, pero báilele sabroso.
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0: Vámonos juntos con El Palomazo.
1: Muchachos, calmantes, montes. Cuidado. Muchachos, ya nos vamos. Sí, ya me tengo que ir.

0: Qué bárbaro, qué bárbaro. ¿Cómo le hicimos pedazos, mijo? ¿Cómo? Vamos, de las chuchas cuereras, ya nos hace falta, mijo. Muchachos, por favor, te vienes cuando quieres. Ya sabes que aquí eres bienvenido, digo bienvenido, mijo. Con este calorón, sí, está, pero. Oh, está, oye. Se está poniendo caliente. Ya me voy, mijo. Cuídense mucho. Se van a quedar en la voz, compañía y presencia de mi queridísimo José Luis Pérez Robles, el perro. Nada más tuviste una hora, mijo. Bueno, hoy te prometo que vas a estar las dos. Yo espero, ¿verdad? Sí, no le vayan a. Le dices al chamaco que se baje delantero. No vayas a estar moviéndole ahí. Ah, porque que un cablecito que le desconecte el escuincle y bolas. Nos tumba todo, mijo. Cuídense mucho. Mi queridísimo Alex Olvera, un placer haber estado con usted. Mañana nos seguimos sintonizando en punto de las 10 de la mañana. Gracias a toda la raza que estuvo por acá disfrutando, joteando y pasándola bien. Chabrocho. Mañana nos escuchamos, muchachos. Hasta la próxima. Nos vamos a cantar esta canción romántica que se llama Te Amaré. En la voz de un servidor, Alberto Cuevas el Diamante. Síganos en todas las redes sociales. Así estamos, nos encuentra usted como Alberto Cuevas el Diamante. Facebook, TikTok, Instagram, Grindr, Tinder, OnlyFans, Telegram. Donde sea, mijo, la cosa es sacar dinero para pagarla. Sí, para pagar la moto, amigo. Ay, para pagar la cundina. Ay, oye, de veras, debo como 4 números. Ya me están cobre y cobre, mijo. Ay, no, ni modo. Y fui el... Debo 4 números y fui el primero que recibí. Adiós, me desaparezco. Es típico. Y me dan el primer número y nunca me vuelven a ver ni el polvo, mijo. Vámonos pues, cuídense mucho. Gracias por este precioso día. Hasta la próxima.
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0: Nos escuchamos mañana a 10 de la mañana. Se quedan en voz y presencia de José Luis Pérez Robles, mi queridísimo Vivi, perro de la calle. Ya llegó, chiquillo.
1: La temperatura
0: 32 grados.
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4: El programa Plaza Segura, que lanzó la AMESIC, ha quedado en el olvido y se han incrementado los asaltos en la región, afirmó el subdelegado Miguel Torres. Advierten focos rojos de trata de personas previo al Mundial. La activista Sandra Quiñones asegura que las redes criminales aprovechan eventos masivos para mover víctimas mientras persiste la corrupción. Como resultado de la Estrategia de Desarrollo Económico impulsada por el gobierno del estado, Jalisco se posiciona en el top 5 nacional en inversión extranjera directa.
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0: Damas y caballeros, sean bienvenidos a este su programa jamás antes visto, porque nomás lo escucha. ¿Verdad? Ahí te encargo, por favor, mi querido Alex. Que le echemos galleta, mijo, como siempre, así es. ¿Qué onda? ¿Cómo anda la raza, eh? Qué bueno, de veras. Ay, oiga, qué gusto de venir a saludarles a todos ustedes a través del magia de la radio 95.9. Agradecido con el creador y con todos ustedes por darnos la oportunidad a todos y cada uno de los compañeros de los cuales estamos por aquí trabajando frente al micrófono y los que están por ahí con mi compañero, Perro Fino. Así es, Alex Guadalupe Reyes Olvera, por ahí en el control del máster, haciendo equipo en estos momentos, señoras y señores. Así es, oiga, ya los que estuvieron por acá desfilando uno a uno frente al micrófono de tantas ocurrencias que se nos vienen, oiga usted, ay Dios de mi vida. Oiga, pues yo estoy llegando ahorita en estos momentos, no le puedo decir que fresco como las lechugas, por supuesto que no, porque, ay Padre Santo, un calorón que se está suscitando en estos momentos, a 30 y tantos grados estamos, oiga, pero sabe que si no quiere salir a la calle, a la intemperie, por favor, quédese en casa y escúchenos. Y sobre todo, hay que hidratarnos mucho, mucho, mucho. Más antes, fíjate que era un lujo tener aire acondicionado, ¿verdad? Era un lujo tener aire acondicionado y ahorita es una necesidad. Oiga, de veras, hay que, a los jóvenes de la tercera edad, hay que hidratarlos con mucha agua, por favor, mucha agua. Dicen, ay, es que, ay, miras, ¿cómo tomo agua? Hijo de la mañana, y mira, me baño y por ya mi vieja me regaña, y porque estoy usando mucho los chonidos, pues pónganse los mismos nada más, ¿eh? Cada media hora. Sí, hija, porque no te imaginas. ¿Sin chones? No, no, Ofelia, no manches. A ver, ¿sin qué, Ofelia?
1: Sin chones.
0: Ahí está. Ella es Ofelia, lo está diciendo, ¿eh? Aquí está. Ahí te encargo, por favor. Gracias. Ya lo escucharon, mi familia. Bueno, con esa actitud estamos llegando. Arriba, arriba, por favor, señoras y señores. Oye, ¿qué es hoy, Ofelia? ¿Qué es hoy? ¿Miércoles?
1: Hoy es jueves.
0: Válgame Dios, Trinidad. Chécale nada más, puse, ¿dónde ando, criatura bendita del Señor?
1: Vivi, como estuviste muchos días de vacaciones, ya ni te acuerdas los días en que vivía. Ay, Padre Santo. Ya ni quería regresar, ¿verdad?
0: No, los extrañaba, hombre. Oye, falta mucho todavía para el aguinaldo, Ofelia.
1: Sí, ya está.
0: Mira nomás, me llevo checando por ahí los memes que mandan.
1: Ya merito, ya estamos en junio.
0: Oye, ya la mitad, ¿verdad? De año.
1: Mitad de año.
0: Año, se junio, y luego entra julio, y luego entra agosto, y que viene mi cumpleaños, y luego, vámonos, nos vamos con el grito de independencia. Y las brujas también se vienen,
1: noviembre.
0: Pero esa tradición no es de nosotros. Pero ya viene el 2 de noviembre, que se pone bien bonito. Y ¡ay, papá! ¡No, hombre, qué bonito! Pero solo por hoy, señoras y señores, vamos a decretarnos la felicidad. Se unen al grupo de los optimistas. A ver, dígame, ¡no los escucho! ¿Unes al grupo de los optimistas?
1: Claro.

0: se dice Cliro. Así es. Bueno, señoras y señores, cumpleaños, amigos, amigas, a todo lo largo y ancho del Pacífico Mexicano, hasta donde estemos llegando, les deseo lo mejor. Si usted está trabajando por ahí, si usted está trabajando al intemperie por ahí al solazo, cúbrase bien, pónganse un manojo de ¿qué será? De hojas, tú, Ofelia, en su cráneo, en su cabecita, porque mira, cuando llegas a casa sientes...
1: Con paraguas, Vivi, hay que salir.
0: Con paraguas,
1: también,
0: ¿verdad?
1: Para el sol y para el agua. Así es.
0: También. Y también a los perritos.
1: Está muy fuerte el calor.
0: A los perritos, si usted tiene la oportunidad de sacar un sartén de agua, oiga, pero hay la sombrita para que tomen de los callejeros. ¿Sí? Se los está pidiendo de favor el perro de la calle.
1: Muy bien.
0: Ándele, pues. Ahí les encarga. Bueno, y un puñito de croquetas también.
1: Ándele, bueno, pues. Sí, yo no tengo perros.
0: ¿Y cuál? ¿No?
1: Tengo gatos nada más.
0: Ah, pues
1: pero
0: también
1: les voy a poner a...
0: Hay gatos callejeros también.
1: Sí.
0: Sí, entonces hay muchas personitas que son bien buena onda, que se comen su pollo y lo sacan ahí los huesitos allá, que se los coman los gatos. Señora, gracias por la generosidad, pero por ser empáticos, pero los huesitos no se los echen, porque mira, me tocó sacarle un hueso a un perro. Le dice el perro, yo, ah, fíjate bien, después que le saco el hueso, ah, digo, mal agradecido. Dicen, es que perro con perro no se llevan. Bueno, pues señores, señores, así despegamos. Gracias, mi daddy. Gracias, Jimenita. Gracias, perro fin del control del base. Yo soy el último de sus amigos, José Luis Pérez Robles de Vivi, que vamos a tener muchas cosas que compartir con todos ustedes, pero sobre todo nuestra alegría. Señoras y señores, así despegamos, mi querido perro fino. Venga, mijo, échale.

0: Rápidamente llegamos, regresamos, familia. Gracias a todas las delegaciones, fraccionamientos, hasta donde llega la potente perrona allá de la que buena. Quiero escucharlos, manifiéstense. 322-22-11-590, 322-22-11-590. Hola, perro, ¿cómo andamos? Perro del mal. De veras, con estas fuertes calores, dicen que les da el mal a los perritos, ¿eh? No, pero ya ahorita, permítame decirle que ya contamos con, patrullas así, de la verde, ¿verdad? Para... Sí, atender a los animalitos, gracias. Ah, qué bonito, dice. Qué bonito, José Luis. Así, qué bonito que le dan sus créditos a los perritos también, porque ellos también hay que cuidarlos, ¿verdad, José Luis? Claro. Hola, ¿cómo estás, amiga? Qué gusto. Hola. Oye, ¿sabes qué? La pregunta perrona que les voy a poner hoy. Está bien. ¿Cuál ha sido el mejor día de tu vida? ¿Y por qué? Díganme. Díganme cuál ha sido el mejor día de tu vida y por qué. Por favor, criaturas, díganme. Díganme y por qué es el mejor día de tu vida. Por favor. ¿Vale? Órale, pues. Hola, perro, ¿cómo estás? Saludotes, gracias. Vamos a irnos con esta tu sección que está muy esperada por todos ustedes. Se llama... A usted no le importe. Aunque a usted no le importe. Venga.
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0: ¡Auch! ¡Hola! ¿Cómo están? ¡Ah, oh, qué gusto escucharte! Sí, de veras, oiga, ¿le da gusto? Sí, le da gusto, oiga. ¡Ah, muchas gracias! Muchas gracias, sí, muchas gracias. Muchas gracias. Fíjate que, aunque a usted no le importe, permíteme decirte que tu cuerpo habla a través de la energía. Ahí te encargo que tomes en cuenta esto, por favor, criaturas benditas del Señor. Oye, perro fino, por ahí decir, oye, si es un mensaje subliminal o qué onda, te has de estar preguntando, ¿verdad? Tu cuerpo habla a través de la energía. Sí, sí, sí, de veras. A veces dice, ay, me duele mucho la cabeza. Siéntate, por favor, a gusto. Respira profundo. Y te voy a decir por qué ahorita en estos momentos sientes que te duele la cabeza. Hermanito, hermano del alma. Porque tu mente está saturada. Traes mucha pobreza emocional. Tranquilo, hermano. Tranquilo, tranquilo. Aunque a usted no le importe. No son problemas, son retos los tuyos. Analízalos todos y cada uno de ellos, por favor. Acción. Esa es la palabra mágica. Dolor de cuello. Muy bien, dolor de cuello. Y hombros también. Ok. Póngase tranquilos. Traes una carga, una gran carga emocional. Gracias, Patito. Es ella, la Pato, cuando dice, sí, claro que sí, es la Pato, ¿eh? Gracias, es mi asistente. Entonces... José, espérenme, ahorita me están mandando mensajes, ahorita, espérenme, no me saquen ahorita de mis casillas, estoy en consulta. Ahí les encargo que por favor no me estén sacando ahorita en estos momentos con llamadas. Ahorita los voy a atender a todos. Problemas digestivos. A ver, maestro Chiroliro. Para los que tenemos problemas digestivos. Traes mucha ansiedad y mucho miedo. ¿Miedo a qué? ¿Miedo a qué? Es la pregunta. No, pues tú pregúntate. ¿Miedo a qué? Dolor de espalda baja. Ay, papá. Traes mucha inseguridad, hermano. Traigo mucha presión en el pecho. Decirte que traes mucha angustia emocional. Las personas que quieren consultarme ahorita en estos momentos, el maestro Chiroliro, que ya se va a largar ahorita en estos momentos. ¿Ya no vas a atender ya ahorita? Ok, ya se va a largar. Ya es todo lo que dice. Esto es lo que tu cuerpo habla a través de la energía. Mente sana, por favor, sal a ejercitarse todos los días, respira, dale gracias al Creador por este día y atrae a tu mente cosas positivas, maravillosas. Acción, palabra mágica, aunque a usted no le importe, porque acuérdese que el mundo es para los valientes y no para los conformistas. Solo por hoy empieza a vivir hoy. Aunque a usted no le importe. Ahí les encargo, échenle ganas, por favor. ¡A mí! ¡Ánimo, compañeros! ¡Vámonos! Voy a hacer una pausa y ahorita regresamos. Ahí les encargo que se hidraten mucho, por favor. ¡Vámonos, perro fino! Ahorita regresamos, mijo. Ay, nomás, qué chulada se siente, mi familia, Vicky, saludos de Vicky. Saludos, Eduardo.
2: La temperatura.
0: 32 grados centígrados.
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1: Sí, 37.

0: sábado, domingo y los de eso me voy a parrandear. Hijo de la mañana. Está lindo por acá, algunos comentarios. Muchísimas gracias. Hola, perro de la calle. ¿Tú eres perro? Claro, así es, perra vida. Ahí les encargo, oiga. Estamos de 12. Ah, y fíjate lo que iba a decir, de 12 a 4. Iba a decir, estamos de 12. Hijo de la mañana. Pues, ¿qué traes tú, José Luis? No, necesito una desparasitada ya. Ay, sí, no, ¿qué tiene que ver la desparasitada, tu perro fino, con que se me olvide, verdad? Ay, no. Hola, Lorenita, ando muy mala de mi garganta, una disculpa. ¿Qué tienes, criatura? Ay, no, ando muy mala de la garganta. Saludos, ¿cómo están? Dice, vamos a ver cómo tómate unas gotitas de limón, unos tecitos, criatura. Sí, pues es que con estos calorones no llegas y echas un vaso de agua bien helada. No, no lo anden haciendo. Si no, consulten a su médico, por favor, no se automediquen. ¿Sale? Ándale, pues, mi chula, gracias. Que Dios la bendiga. Hola, perro, ¿cómo estás? Saludos. ¡Uy! ¡Qué milagro! ¡Qué milagro! Pues ya los estamos haciendo, amigo. Gracias. Vamos a irnos con esta sección tan esperada. Es una nota bien loca. Vamos a ver, señoras y señores, la nota loca, loca, pero bien loca. Venga.
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0: Es la raza como ese. ¿Qué pasó, amigo?
1: 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Buenas tardes, amigos. ¿Cómo le fue vacaciones, amigos? ¿Por qué no se hacía tan feo, amigo? ¿Qué crees que no nos dan ganas de escuchar por el radio, amigo?
0: Ay, con la mañana. Gracias, esta nota bien loca. ¿Qué pasó? Oh.

son tremendos. Bueno, ¿eh?

Sí, gracias. Gracias. Hasta pronto, bye. Oye, ¿qué onda? Vete el audio que me estás mandando, hijos de la vallada. ¿Tú eres perro? Sí, gracias. Ay, Padre Santo, les deseo lo mejor de lo mejor. Dice, hola perrito, ¿cómo estás? Saludos, gracias. ¡Oh, qué bien, qué bien, qué bien! Es que ayer estuve una hora nada más, oiga, en esta nota tan loca, loca, loca, loca, pero bien loca. Oiga usted, una concejal irlandesa fue expulsada de su partido por el uso excesivo de inteligencia artificial en su foto oficial. Ándale pues, hasta eso. No, déjeme decirle que esta muchachita, Patricia fue expulsada de su partido político. Así es, tras suministrar una fotografía oficial que fue modificada con inteligencia artificial hasta volverla irreconocible. ¿Te imaginas? Andaba pidiendo el voto y por ahí todas los dípticos y todos los las lonas que pegaban, hombre, pues chécale nada más. No, se parece a esta muchacha a la que... ¿cómo se llama esta nena que fue protagonista de la película del Titanic? No, hasta yo me voy y voto por ti, criatura bendita, señor. Y pues todos se van con la finta, no, hombre. Del perfil acá, esa postura que tiene. No, una mirada penetrante, voz bonita, ojos verdes, la ceja, no, bien delineada. Las pestañas parecen sopladores, perro fino, mi querido auditorio. Los labios gruesos, carnosos. No. Hoy, Padre Santo, le comento, señoras y señores, en esta nota tan más loca, el hecho ocurrió en la ciudad de Rotterdam, País de Bajos, luego de que las autoridades partidarias determinaran que la imagen no representaba la realidad de la funcionaria de 59 años. Le comento que la medida busca preservar la transparencia y la honestidad ante los ciudadanos del distrito que eligieron a su representante a partir de esa identidad visual. La agrupación política solicitó la renuncia de esta muchacha después de que las imágenes editadas se volvieran virales en las redes sociales y provocaran críticas de los votantes. La muchacha se negó a abandonar su cargo político de manera voluntaria, por lo que el partido procedió a decirle: ¿sabes qué? Pide disculpas y retírate. La expulsaron inmediatamente. Según los líderes, oiga usted, de ese partido, sí, no le van a perdonar esto. Así es. Porque esto no se permite. El partido emitió un comunicado oficial donde detalló los motivos de la desvinculación y la pérdida de fe en la funcionaria. O sea que ya no van a creer. Imagínate, vamos, es que lo van a ver en persona. Y va a decir, esta no es la muchacha. Imagínate del cierre ya de campaña. Que la quieran ver así como está en la fotografía. Pero no es para tanto, me están diciendo, sí, hijo, se le hizo una retocadita, es válida, sí, pero esta muchacha se pasó, no, se pasó, y pues todos se fueron con la finta de que iban a tener una buena cantidad. No se pudo, después de gritar, sí se puede, pues no se pudo. No, hombre, qué vergüenza. Bueno, pues ni modo, híjole, le dieron un tache y la expulsaron. Señoras y señores, qué nota tan mal locas la que le hemos preparado en esta tarde, aquí en La Que Buena 95.9. Tengo más todavía, ahorita regresamos. Oiga usted, permítame decirle, la pregunta perrona. Señoras y señores, José Luis, ¿cómo estás? Qué gusto saludarte. ¿Cuál ha sido el mejor día de tu vida y por qué? ¿Cuál ha sido el mejor día de tu vida y por qué? Mándenmelo. Quiero hacer esa conexión con todos ustedes. Los quiero hacer partícipes en este horario para usted. Gracias. Ahorita regresamos. Doce, 54.

0: gracias. Gracias, que te vea bien. Que te vea bien. No, estoy despidiendo una compañerita de los 40. Bueno, pues ahí estamos. Voy a identificarme. Creo que ya están todos enterados de la primicia. ¿Sí o no? ¿Cuál ha sido el mejor día de tu vida y por qué? Vámonos. ¿Qué onda? Se apuntan a entrarle. Así es, haciendo esta conexión con todos ustedes, señoras y señores. Échenle galleta, los voy a escuchar y los voy a leer también. Los voy a leer y los voy a escuchar. 322-22-11-590. Venga, vámonos. 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
1: La temperatura
0: 32 grados centígrados.
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4: Jalisco mejoró su posición en atracción de inversión extranjera directa, pasando del lugar 9 al lugar 5 a nivel nacional. El relleno sanitario, El Gavilán, en Puerto Vallarta, opera actualmente sin una autorización vigente por parte de las autoridades ambientales estatales, informó la secretaria de Medio Ambiente y Desarrollo Territorial de Jalisco, Paola Bauche-Petersen. El Hospital Regional de Puerto Vallarta contará con un tomógrafo, informó el secretario de Salud de Jalisco, Héctor Raúl Pérez Gómez.
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0: Es la 1:13. 1:13, mi familia. Aquí en la Qué Buena 95.9, señoras y señores, gracias. Por ahí mandamos un saludo a mi gente que me está escuchando por ahí en Las Palmas. Así es, saludos a Juan de Abajo, saludos, gracias. Dice, hola, perrito, saludos. Pues aquí estamos y cochando la galleta. Y es en vivo y a todo color. Gracias. Hola, ¿cómo están todos por allá? Gracias, saludos desde California. Oiga, ¿tienen por ahí alguna rola que quiere que le rolemos? Con mucho gusto, vamos a tratar de complacerle, ¿da? Ahora pues, haciendo esa conexión con toda la gente hermosa en esta tardecita de jueves, ya diciendo que era mitad de semana, yo acá diciéndole a los compañeros, válgame Dios, no. Pues, ¿cómo andas, José Luis? Ay, Dios de mi vida, no. Gracias. Bueno, vamos a irnos por ahí con algún chistorrete, ¿les parece? Dice, oye, José Luis, ya no sale el huevito, ¿no? Pues lo traen a carrilla, por ahí su mamá, pues en vacaciones a lo mejor se deja venir, hombre. Así es. Vamos a los chistes, pues. ¿Sale? André, pues, vámonos. Chiste para la raza.
1: Que agarra y que me dice.
2: ¡El qué buen chiste!
0: ¡Eso es! Una chica se acerca... Se acerca con su novio, con cara de que quiere algo, y le dice, amor, es actuación, voy a actuar, a ver si puedo hacer la voz de la muchacha. Le dice,
3: mi amor, ya casi es mi cumpleaños, ¿me compras un teléfono?

0: dice el vato. ¿Y el otro?
1: Pues él me va a comprar una tablet.
0: O sea que el vato le decía que el otro teléfono pues que traía. Le dice el doctor a su colega. Levantemos el corazón. Y el otro doctor le dice, lo tenemos levantado hacia el Señor. Cállate, colega, estamos en una operación. Perdón, doctor. Qué bueno, ¿no? Sí, es lo que dijo. Oye, Juan, ¿qué pasó, amigo? Juan, perdí a mi perro. No te preocupes, amigo. Pon un anuncio en el periódico. Pero si él no sabe leer. Le dice, ay, este que cuando vengo en el camión me vengo así bien pensativo y la gente que me dice, vas enojado tú, José Luis, porque así me dice José Luis, es raro que me diga el perro. Y si me dicen perro, digo, oye, ¿por qué me dices así, hijo? Pues que no eres el perro. Ah, sí, es cierto, pero ahorita no ando en la calle. Le dice, hola. ¿Qué pasó, amigo? ¿Qué me ve? No, pues nada, pues llévesela tranquilo conmigo. Y dice la muchacha que va con el vale.
1: ¿A qué te dedicas, precioso?
0: Dice el vato, soy ratero. ¿Por qué?
1: ¿A poco eres ratero? ¿Eres un delincuente?
0: No, vendo ratitas de esas chiquitas. Ya, hombre, no sabe ni lo que se esfuerza uno por estar inventando chistes.
1: ¡Gordo! ¡Gordo, qué haces!
0: Estoy leyendo un libro que se llama La honestidad y otros valores. Y dice la muchacha,
1: ¡guau! ¿Dónde lo compraste?
0: Dice el vato, me lo robé en la biblioteca esa que está por allá y que ya no la abren. Oye, pues está hablando de los nuevos valores, ¿no? Pues cómo. Ay, no. Ah, me está mandando uno por acá de este lado. Dice, ¿qué le dice una pulga a otra pulga al salir de una fiesta? Ya saben. Dice, ¿nos vamos caminando o esperamos a un perro de la calle? Se pasaron con esa. Gracias. Bueno, pues ya en estos momentos, señoras y señores, le digo, le comparto la hora, es la 1:19 1:19. Señora, hermosa, ¿qué hace? Aparte los quehaceres del hogar, ¿sí? Aguantar el calor, dice acá de este lado. Ay, Dios, bendita las mujeres que se ponen a trabajar. Y hay algunas, aunque sí, aunque usted no le importe, pero permítame decir que hay algunas personas que están trabajando en su casa como haciendo esas tostadas artesanales, raspadas, le dice. Ya me están corriendo por acá. Esas raspadas artesanales. Álgame Dios. Ay, criaturas. La otra vez yo probé unas y muy saladitas, ahora caigo a la conclusión. Pero estaban buenas. Pónganse un ventilador y si tiene por ahí al gordo que no está haciendo nada, que agarre un pedazo de cartón y le eche su airecito, por favor. 1, 2, así bonito, sabroso. Pero no me lo regañe el gordo, oiga. Miren, del gordo así es como le decían a uno anteriormente, gordo. Ahorita dice gordo a uno y parece que lo estás ofendiendo. No me vuelvas a decir así, por favor, ¿eh? No me vuelvas a decir así. No, y ahorita, cariño, tesoro, oh, mi rey, mi papito, mis tesoros, mis amorcitos, mi rey, mi cielo. No. Tantas cosas dulces que ya está diabético me hicieron. Bueno, señoras, señores, ahorita regresamos, por favor. Ahí les encargo los frijoles. Por favor, súbale a la radio. Por favor, y vamos a regresar enseguidita con más. para ustedes con chismes de espectáculos, sí señor. Ay, nomás qué chulada.

0: ¡Sí es cierto! ¡Vámonos! ¡Ay, ay, ay! Oiga, ¿sabe qué? Antes de que se olvide, señoras y señores, estamos atentos todavía. Estoy esperando por acá una nena que nos trae por acá alguna sorpresilla. ¡Hola, Laurita! ¿Cómo estás? Laurita, gracias por tus lindos comentarios. Muchísimas gracias por manifestarte. Saludos a mis amigos allá en Nahuamilpa. Saludos a Valle de Banderas, San Juan de Abajo, Valle Dorado, Mezcales, Mezcalitos, Tondoroques. Dice, oye, nomás acá no. Pues, ¿qué dice por acá? Acá no manda saludos. ¿Cómo no, hombre? Es que yo lo hago con esa intención de que ustedes se manifieste. Digan, no, pues ahora acá. Ah, ¿verdad? Azul turquesa, azul turqué, azul turqué, San Juan de Abá, el Colomo, señoras y señores, Fortuna de Valle, Fortuna de Vallejo. Saludos a todos ustedes, gracias, Bahía de Banderas. Ay, ay, ay, qué chulada se siente mi familia, gracias. Vamos a irnos con esta nota de espectáculos, ¿les parece? Y va de bolón ping-pong, sí, señor. Venga.
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0: Y bueno, ahí les voy. Señoras y señores, ahí estamos, ya listos y dispuestos. Natanael Cano es convocado al Mundial. Le digo, le comento y le informo. Así es, Natanael Cano alcanzó uno de los logros más importantes de su carrera artística al ser reincluido en el álbum oficial de la Copa Mundial FIFA 2026. Señoras y señores, el cantante mexicano participará como anfitrión con la canción Nation, una colaboración junto a los raperos, así es, 21, así es, esta nota está bien largo ya. La participación de muchacho de Natanael Cano marcará un momento histórico para los corridos tumbados al convertirse en uno de los primeros exponentes del género en formar parte de un proyecto oficial ligado al Mundial de Fútbol, así es. Y a ver, déjame le busco más. ¿Cuándo va a ser lanzado? ¿Qué? A ver, la participación de Cano marcará un momento histórico para los corridos tumbados al convertirse en uno de los primeros exponentes del género en formar parte de un proyecto oficial ligado al Mundial de Fútbol. El álbum que se va a lanzar el día 5, o sea, mañana, y contará con 18 temas originales de artistas como Shakira, Lisa, Anita y Daddy Yankee. Ha sido descrito por la FIFA como el más ambicioso en la historia de las Copas del Mundo, consolidando además la expansión internacional de la música del regional mexicano. ¡Órale! Y luego, ¿sabe qué también? Oiga, este muchachito, Karim León, revela la verdad sobre los rumores de esta boda con esta muchachita Meilin. Así es, Karim León aclaró rumores sobre una supuesta boda secreta con Meilin. Así es, y confirmó que por ahora no se han casado. Las especulaciones surgieron después de que el cantante se refiriera a ella, así es, como su esposa, tras un accidente en el que Meilin sufrió una fractura de tobillo al salir de un evento en la Ciudad de México. Sin embargo, yo a usted le comento, le informo, en una entrevista explicó que utilizó el término por la cercanía y el compromiso que existe entre ambos, no porque hayan formalizado ya legalmente su unión. Este muchachito, Karim León, el intérprete, primera cita, aseguró que para él el valor de una relación no depende de papeles, anillos o ceremonias, sino del compromiso emocional entre la pareja, que descartó una boda secreta, ¿eh? También dejó abierta la posibilidad de casarse en el futuro y, ¿sabe qué? Prometió que cuando ocurra, sus seguidores serán los primeros en enterarse. Ah, yo creía que sus seguidores serán los primeros en estar ahí en primera fila. Da buena onda el Karim León, la neta que sí. Señoras y señores, gracias por estar escuchando La Qué Buena 95.9. Ya voy a regresar con más. No le cambie. Le digo, informe, le comento. ¿Cuál ha sido el mejor día de tu vida y por qué? Quiero hacer esa conexión con ustedes. ¿Qué onda? Me mandan el audio 322-22-11-590. ¡Que me lo manden! ¡No están oyendo! ¡Ah, perro, te digo! ¡Ya me emperré! 322-22-11-590. Y aquí suena la que buena desde Vallarta, familia. Ahorita regresamos. Quédense conmigo. Te leo y te escucho. Venga. Así es, desde Vallarta. Con ustedes. Grítale. ¡Aquí suena!
3: 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La temperatura
0: 32 grados centígrados.
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0: Sale, y de Bolón Pipón, sí señor, gracias. Ya es la 1:47 p.m. Damas y caballeros, señoras y señores, sean bienvenidos. Aquí estamos, terreno de la cancha. Y vamos, dice así. De la segunda tanda de la pregunta perrona. La pregunta perrona, ¿cuál ha sido el mejor día de tu vida y por qué? ¿Sí? Ahora pues, vámonos directos, mi querido perro fino, venga. A ver, hola, señora Rosita.
1: Hola, hola, ¿qué tal? Muy, muy buena tarde, José Luis. Saluditos. Respecto a la pregunta perrona, ¿cuál ha sido el mejor día de tu vida y por qué? Hola. Bueno, creo que el mejor día de mi vida es hoy.
0: Eso.
1: ¿Por qué? Porque hoy tengo vida.
0: Así es.
1: El día de ayer ya pasó, el mañana quién sabe si vendrá. Ella solo Dios sabe. El día de hoy es el mejor día de mi vida. Aquí suena La Que Buena 95.9 FM.
0: Eso.
1: Excelente jueves.
0: Eso. Chula, le mando un abrazote, gracias. Hola, criatura bendita del Señor. ¿Cuál ha sido el mejor día de tu vida y por qué? A ver, venga, Laurita. ¿Cómo está?
2: Hola, hola, José Luis. Buenas tardes. Respecto a la pregunta perrona, ¿cuál ha sido el mejor día de tu vida y por qué? Bueno, pues yo creo que fue el día que yo tuve a mis hijas, pues porque las conocí. Ese fue el mejor día de mi vida. Y aquí suena La Que Buena 95.9.
0: ¡Qué bonito! ¡Ay, José Luis! Gracias por los lindos comentarios, gracias por los lindos comentarios que usted nos hace. Gracias, mi chula. De corazón yo también le digo a usted, sean bienvenidos. Me gusta hacer esa conexión con ustedes. Saludos, amigo. ¿Cómo estás? Qué gusto escucharte. Ando muy malita de mi garganta. Una disculpa. A ver, ¿por qué me pides disculpa? A ver.
3: Aquí suena La Que Buena 95.9. Saludos, Vivi, ¿cómo están? La pregunta perruna, ¿cuál ha sido el mejor día de tu vida y por qué? Pues el día que nació mi hijo. Ese ha sido el mejor día de mi vida. Saludos, y aquí suena La Que Buena 95.9.
0: Eso.
4: Saludos, Vivi. ¿Cuál ha sido el mejor día de mi vida? Cuando vi por primera vez y escuché a mi chaparro llorar cuando nació mi Jesús Arturo. Buen día.
0: Gracias. ¡Vámonos, mi querido perro fino! Porque estamos en espera a ver qué show, a ver qué pasa, ¿va? Ahorita van a juntar los tilichitos y largarme. ¡Vámonos, amigo! ¡Venga!

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1: ¿Llegó alguien nuevo? ¡Ah!

0: ellas son las chicas del barrio.
1: Así que me gusta.
2: Qué hermosa, comadre, qué bárbara, mira. Ay, viene guapísima,
3: comadre,
2: hoy, mira.
3: Gracias.
2: Mira, en taconata y todo, toda falsa ella. Falsa.
3: Ay, ¿cuál falsa? Lo que tienes es envidia.
2: Ay, gracias.

0: Mucha información hoy.
1: Ay, comadre, bien. Pues, fíjate que con harta información.
0: ¿Se murió? ¿Cómo?
1: No. Pero sí lo hospitalizaron, comadre. Vamos a hablar de alguien que fue a dar al hospital. ¿Y qué crees, comadre?
0: Ay, ¿qué pasó? ¿Quién se murió?
1: Se lo operaron de emergencia. Y estamos hablando de Samuel Sarmiento, ex vocalista de banda Recoditos. Ahora ya que está como solista y que ha hecho, ya saben, varias presentaciones junto con Luis Ángel el Flaco. Pues ándale, que al Sammy, o sea, Samuel Sarmiento, lo metieron al hospital, comadre, de emergencia.
0: ¿Pero qué le pasó? Ay, no, pobrecito.
1: Comadre, que supuestamente... la hernia que tenía estaba obstruyéndole y parte del intestino, y le dijeron, ¿sabes qué? Te tenemos que operar de emergencia, esto ya no puede quedarse así.
2: No.
1: Y lo metieron a operar y le quitaron la hernia.
0: Ay, comadre, qué peligroso eso, ¿eh? Ay, no,
1: dice, ojalá que salga bien. Ya hace rato compartí un video donde decía que ya lo van a dar de alta, nada más que sí va a andar como tú, fajado.
0: Ay, eres una grosera, ¿eh? Ay, no.
1: Usando faja.
0: Oye. Ay, yo conocí a alguien que usaba faja aquí en la cabina, comadre. Se veía bien hermoso.
1: Poco.
0: Sí, claro. Así toda esbelta ella. Ay, luego te digo quién. Sí. Oye.
1: ¿Tú también a veces sí uso fajas?
0: Ay, sí, sí, para verse una guapa acá.
1: Para que apriete la pancita, pues claro.
0: Sí, porque claro. Como ya no aprietas, comadre, pues tienes que buscar algo que te apriete,
1: ¿verdad?
0: No,
1: ¿verdad? Miquita, no, ni que fuera tú.
0: En la faja, sucia, mal pensada, cochina.
2: La que buena.
0: Ay, no puede ser. Oye.
1: Entonces te digo que
0: el Samuel.
1: Pero ya está operado, ya lo van a dar de alta y está muy bien. Hay muchos artistas. Se ponerle ahí un mensajito de buena vibra. Igual es el nombre que le mandamos nosotros. Hasta allá, hasta casita donde va a estar. Ni modo, encamado.
0: Ay, no.
1: Quisieras, comadre, con esta lluvia, María. Tú.
0: Es lo que te iba. No, Padilla, no. Que quisiera estar así, comadre. Ay, no. Ahora es con música.

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1: Mira, mira cómo me muevo,
2: Mira,
1: meneada, meneada, meneada, meneada. Comadre, platícanos qué más nos trajiste, hermosa.
2: Comadre,
3: ¿qué trae?
2: Regálame tu vida.
1: Ay, todo lo que quieras, baby.
3: Qué calor, anda. Comadre, pues deja platicarte que qué crees. Los que andan haciendo esto que va a salir próximamente, pues es nada más y nada menos que nuestros queridos amigos de La Adictiva. Y andan muy chambeadores. Anduvieron allá para la Ciudad de México haciendo promoción. Pero...
1: ¿ahí fueron?
3: Pero, sí, pero... ¿qué crees? Andan preparando un dueto que ya grabaron, ya se filmó, junto con el Javi.
1: O sea, es que se...
3: pues sí, ya ves que se va a venir buena, porque el Javi ya ves que trae buenas rolitas últimamente.
1: ¡Claro!
3: Y están pegando. Entonces, yo creo que trae buena, buen prospecto. Se ve que va a estar buena la rola, es como que muy movida. Se llama Déjate Querer. Y bueno, es próximamente ya lo van a sacar, porque lo grabaron allá en Mazatlán, Sinaloa, el video y todo.
1: Oye, pues qué padre. Javi ahorita está bien conectado, ¿verdad, comadre? Por
3: sí,
1: todos lados grabando.
3: Te digo que trae buenas rolitas. O sea,
2: claro. Javi, proyecto leche.
1: No.
3: No.
1: Oye, chupollo.
3: Es Javi La Adictiva.
1: Ya no se llama Proyecto Lex, ¿verdad?
2: No, ya es Urban Cumbia.
1: Ay, habla con él ya, mijo. Ya habla con él. Ya. Primero que los animales. Y luego, Ay, no.
2: Te prometo no causarte dolor.
1: Oye, por La Adictiva. Bien por Javi, comadre.
2: Por Padilla también.
1: ¿Por Padilla por qué?
2: Por Padilla. No, pues le estoy echando ganas para que no se le suba el azúcar y todo.
1: Ah, yo sé que sí. Ay, mamá, mucho hermoso. Bueno, le mando un abrazo. Sí. Pues vámonos ya, comadre.
3: Pues vámonos, comadre.
1: Vámonos.
3: ¿Queremos música o qué?
1: Sí, comadre. Vamos a bailar.
3: La Joana últimamente ya, o sea, cobra el cheque por no trabajar, ¿o qué?
2: Ay, ¿cómo no supiste lo que le pasó a Marita?
3: No, ¿qué le pasó?
2: No manches.
1: Lamentable.
3: ¿Por qué? ¿Qué pasó, comadre?
1: Pues, ayer subió una historia con un vaso de tequila.
3: Ajá.
1: A mejores amigos. Y hoy no vino. ¿Qué crees tú que pasó? ¿Broma? No es.
3: ¿Sabes qué? Y no me tiene.
2: Pero sí, o sea, ¿no tiene la palomita verde contigo?
1: No.
3: Sí, desgraciada. No.
0: La.
2: Atrapada.
1: Ay, no me dirás.
3: ¿Qué?
1: No.
4: Atrapada.
2: Que el show ya se le sube.
3: Ey. No, y en San Juan de Dios, pídeme cigarros gratis, fíjate.
1: Oye, pues es que desde ahí agarro la jarra, comadre. ¿No es broma?
3: Ah.
1: No, sí, te lo juro.
2: A mí, yo me acuerdo cuando él estaba aquí en la mañana, en los 40.
1: Ay, ¿quién chupó yo?
2: Era la jarra, era Facundo.
1: No.
2: Era...
1: ¿Ah? Dame esto. Ay, no. La garra así. Ay, no. Vámonos ya.
3: Vámonos.
1: Tus redes, hermosa.
3: Me pueden encontrar en mi Instagram como AlcalaM y en mi Facebook como Mayra Alcalá.
1: Cuídense mucho, bye.
3: Bye.
0: Ellas fueron las chicas del barrio.
1: Chumpollo hermoso. Te sale la voz del diablito, ¿verdad?
5: Sí, claro que sí me la sé. Esa fue la que buena, güey.
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0: Por eso, Chumpollo, agarra el rollo, mijo. No puedes estar imitando a tus compañeros de los 40. No puedes estar de grosero, pues. Ay, chamaco. Vamos a la pausa, familia, ya volvemos. La que
1: buena. Yo no le encuentro problema, yo no le encuentro ninguna broma.
0: El Chumpo Diablito. Chumpollo, ya, mijo. 324.
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1: 3:38.
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1: Bájense los chones, que se bajen los chones. ¡Ah, qué guacho, un pollo! ¡Qué buen inglés traes! ¡Lucharán! De dos a tres caídas. Oye, Chupollo. Oye, Chupollo, ¿sí supiste lo que dijiste o no? No, hombre, traes el inglés a todo lo que da, chamaco.
2: Pelearán a dos de tres caídas, dije.
1: ¡Ah, ¿no? ¡Ah, qué bárbaro!
2: ¡Arranca! ¡Antutri!
1: ¡Arráncate, Chipollo!
2: Se llama Era una tarde de primavera. De primavera. ¡Ulala!
3: Cuando hasta el alma se encuentra en flor.
2: ¡Ulala! Es un poema que bajó en forma de letra. Y luego fue su canción. Se llama Las Mariposas. Un remake de Pancho Barraza que a mi parecer.
1: Soñador.
2: Es un éxito de rola.
1: Ahí arranca bien perrón. Uy, chulada.

0: cuando alargó su show para que Remy llegara.
1: Ah, sí, cierto. En ese evento, el Chumpollo se quedó en el escenario como 1 hora 20 minutos. Se aventó.
0: ¡Dios mío!
1: Cantó, hizo stand-up, hizo sabe cuántas cosas. ¡Hijo de eso! ¡Qué recuerdos! ¡Qué recuerdos!
0: Pero ahí seguimos, Ringo, ahí seguimos firmes.
1: ¿Cómo no? Saludos a mi compa Juan Carlos Vitale. Mi cuate el jitomate. Saludos a mi compa jitomate. ¡Vámonos, familia! Mi rola más cool se llama Me cansé de morir por tu amor. Es el compita Dan Chalino Sánchez. ¡Súbele!
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1: ¿Quieres que gane esta rola? Se vota la rola más cool. Era la del Rino. Para que gane Adán Sánchez, familia, con Me cansé de morir por tu amor. ¡Vámonos, Chupollo! ¡Vamos! Oye, sí es cierto, te aventaste 1 hora en el escenario, no, Chupollo. ¿Te acuerdas?
0: Ringo, de verdad, que Diosito es grande, porque la hora sí. De Pancho más la hora mía en el escenario, no sabes.
1: Ya no llaman qué decir, ¿eh, chamaco? Échale, cardón. ¡Vámonos!
0: No, ya, el concorrido ya estaba en el suelo, ya.
1: Sí, me acuerdo. ¡Pégale play, Tony!
3: Y aquí suena la qué buena, la rola más cool. Era la del Chumpollito Chupamatracas.
1: Ay, ¿cómo te dijo? Grosero el vato, ¿eh?
0: Pero vota por mí y se la pasa.
1: Ah, bueno. Ah, bueno. Échale, vámonos, pégale play, Tony. 1-0.
4: La rola más cool era la del Chiquis triquis miau del Chumpollo.
1: Hijo de su...
0: ¡Ahora tengo
1: dos! Pégale play.
5: 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La rola más cool era la de mi bebé, la de mi chiquito me prestas. O sea, la del Rino, el Chumpollito que come.
1: Ajá, ¿cómo te dijo?
5: Aquí suena la que...
1: Mandó dos, échale. No puede ser, vámonos. 2-1. Vámonos. No se oye nada, Tony.
6: 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La rola más cool era mi compa el gordo, chiquis triquis, mío, préstame pa' acá, Rino.
1: ¡Ah, ya se empató! ¡Es legal, Chupollo, te lo juro!
0: No soy un reciente, Ringo, que no, estás pensando sí. La del Johan, pero bueno.
1: No, se nos están llegando, te lo juro.
7: Yo siento que le estoy haciendo trampa al niño.
1: A ver, Chupollo, habla, antes de meter el último voto, habla ver, como el diablito.
7: La rola más cool era la del Chumpollito, la rola más cool era la del Rino.
1: Oye, ¿pero qué no estabas al aire en los 40 de la mañana? ¿Ya no?
7: No, yo estoy en el tlacuache, güey. ¡Ja!
1: No te pases de lanza, Chumpo Diablito. Qué bárbaro. Pégale play, Tony.
8: ¡Fuera, cuate! La rola más cool era la del Chumpollito. ¡Vámonos!
1: Ese vato.
0: ¡Bueno, Ringo! Se llama una tarde de primavera. Es Pancho Barraza, súbele.
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1: 3.50.
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1: El programa Plaza Segura, que lanzó la AMESIC, ha quedado en el olvido y se han incrementado los asaltos en la región, afirmó el subdelegado Miguel Torres. Advierten focos rojos de trata de personas previo al Mundial. La activista Sandra Quiñones asegura que las redes criminales aprovechan eventos masivos para mover víctimas mientras persiste la corrupción. Como resultado de la Estrategia de Desarrollo Económico impulsada por el gobierno del estado, Jalisco se posiciona en el top 5 nacional en inversión extranjera directa.
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1: Jalisco mejoró su posición en atracción de inversión extranjera directa, pasando del lugar 9 al lugar 5 a nivel nacional. El relleno sanitario, El Gavilán, en Puerto Vallarta, opera actualmente sin una autorización vigente por parte de las autoridades ambientales estatales, informó la secretaria de Medio Ambiente y Desarrollo Territorial de Jalisco, Paola Bauche-Petersen. El Hospital Regional de Puerto Vallarta contará con un tomógrafo, informó el secretario de Salud de Jalisco, Héctor Raúl Pérez Gómez.
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1: El programa Plaza Segura, que lanzó la AMESIC, ha quedado en el olvido y se han incrementado los asaltos en la región, afirmó el subdelegado Miguel Torres. Advierten focos rojos de trata de personas previo al Mundial. La activista Sandra Quiñones asegura que las redes criminales aprovechan eventos masivos para mover víctimas mientras persiste la corrupción. Como resultado de la Estrategia de Desarrollo Económico impulsada por el gobierno del estado, Jalisco se posiciona en el top 5 nacional en inversión extranjera directa.
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